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2: Muy, pero muy buenas tardes. ¿Cómo estás el día de hoy? Es viernes, ya son las 7:04 y vamos dándole la bienvenida a nuestro tour nocturno del día de hoy, el último de esta semana. Mañana iniciamos el fin de semana con la mejor actitud y yo soy Emma Colín y vamos a darle. Te traigo notas interesantes el día de hoy. Estaremos platicando en la primera hora de los Beatles, algo que sucedió un día como hoy, y también estaremos hablando de mi querida Britney Spears, la princesa del pop. ¿Todavía hay chisme que contar? ¡Claro que sí! Siempre habrá algo que decir de ella y siempre estaremos queriéndola desde el fondo de nuestro corazón. The Europe, esta canción de Final Countdown de 1986, le da la bienvenida a este tour nocturno. Recuerda que me puedes encontrar en redes sociales como @EmmaColín en Mix. Así nos encuentras en Facebook y si no, también estamos a través de iHeartRadio por medio del TalkBack para que me mandes un mensajito, un audio y ponernos en contacto. Sigue 93.1 Mix, 80s, 90s y más. Soy Emma Colín. Son 7:05.

0: Estamos de regreso, esto es 93.1 Mix, 80s, 90s y más. ¡Qué rolón acabamos de escuchar! Quédate conmigo porque esto se pone bueno. Te traigo notas interesantes también aquí y a través de tu aplicación en iHeartRadio. Pet Shop Boys poniéndole actitud a este viernes. Oye, te estaba platicando que te tengo por ahí un dato de mis queridos Beatles. Así es que un día como hoy, pero por allá de 1969, los Beatles estaban inmortalizando uno de los momentos más icónicos en la historia de la música. Así es, esto durante una breve sesión fotográfica sobre el cruce peatonal de Abbey Road en Londres. ¿Te suena, verdad? Definitivamente sí. Nace la portada del álbum del mismo nombre. Solo 6 fotografías bastaron. 6 fotografías. Unos cuantos minutos para crear una imagen que trascendió generaciones y se ha convertido en un símbolo de la cultura pop. Más de 5 décadas después, este paso de cebra sigue siendo un lugar de peregrinación para miles de fans que recrean la legendaria caminata de John, Paul, George y Ringo. Y bueno, hay muchísimas fotografías que capturan un instante. Y esta que definitivamente se ha hecho parte de la historia. Y es que, ¿cuántas personas has visto que se han tomado una fotografía ahí? Han sido demasiadas, demasiadas. Así que, bueno, un día como hoy, estaban llevando a cabo esa pequeña caminata, mis queridos Beatles. Quédate conmigo, más adelante te estaré platicando por allá una historia, una nota bastante interesante de la princesa del pop, mi querida Britney. Así que quédate, yo soy Gemma Colín, esto es 93.1 Mix, 80s, 90s y más. Sigue conmigo también a través de tu aplicación en iHeartRadio.
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Rolón que acabamos de escuchar, Light My Fire de The Doors. Esto es 93.1 Mix 80s 90s. Y más, yo soy Emma Colín y bueno, te estaba platicando hace rato que te iba a contar algo de mi princesa del pop. Y es que yo soy fan de Britney Spears. O sea, yo la voy a querer por siempre, pase lo que pase. Y pues bueno, ahora sí, hace ya como unas semanas, como un mes aproximadamente, te había platicado que, pues bueno, estaba hablando como su retiro sobre la industria musical, pero ahora sí ya regresa a hablar sobre la relación que trae con la música. Dejen claro que por ahora no tiene intención de regresar a la industria. En un extenso mensaje que publicó este 7 de agosto, la princesa del pop ya reflexiona sobre su vida, sus hijos, los años que pasó una tutela legal y todo lo demás que, bueno, que tú y yo pues hemos visto pasar a mi querida Britney, ¿no? Y aseguró que, bueno, durante gran parte de ese periodo, su carrera y sus presentaciones, pues no reflejaba ni quién era ni lo que quería hacer. Describe aquella etapa como una experiencia en la que se sintió avergonzada y obligada a trabajar. Entonces dice, ya no quiero estar en el negocio. Ya expresó la cantante, explicó a la industria que la industria ya no representa lo mismo para ella que cuando ella estaba joven. La declaración, bueno, llega después de que por ahí en 2024 Britney ya había asegurado que nunca regresaría a la industria musical. Este año además, bueno, recordemos que vendió los derechos de su catálogo musical a Primary Wave, en una operación reportada entre 150 y 200 millones de dólares. Pues ya, ¿qué, para qué? Dice, ¿para qué ya me esfuerzo, no? 200 millones de dólares, como para qué, o sea, puede ser un montón de cosas, yo creo, ¿no? Bien utilizados, puedes hacer mucho. Y bueno, ya el último álbum de estudio fue por ahí en el 2016, así que después de más de dos décadas de éxitos, mi querida Britney está eligiendo una vida alejada de los escenarios. Y pues bueno, desde nuestro corazón, todas las

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0: Rolón que acabamos de escuchar, eso fue Feel, esas canciones que a mí en lo particular me gustan bastante. Yo soy Emma Colín, gracias por estar conmigo, acompañándome también a través de tu aplicación en iHeartRadio. Oye, el día de hoy estamos cerrando la serie que la verdad ha estado buenísima y vamos a cerrar con broche de oro el día de hoy, así que más adelante estaremos escuchando ese momento lleno de 72 mil personas, el concierto más famoso de todos los tiempos. Estaremos disfrutando el día de hoy, pero antes de pasar a otros temas, antes de pasar a la siguiente hora, bueno, te quiero platicar de las estaciones digitales que Mix tiene para ti. Así como lo escuchaste, bueno, estas estaciones vienen dentro de tu aplicación en iHeartRadio. Es muy sencillo, la verdad, solamente tienes que descargar tu aplicación y lanzarte alguna de nuestras estaciones digitales dentro de esa aplicación. Puede ser, por ejemplo, Mix en Vivo, que a mí me parece una muy buena estación digital, porque bueno, parece, hablando justo como de la serie de esta semana, parece que estuvieras dentro del mismísimo concierto. Y honestamente, bueno, lo disfrutas un montón. Así que si tú pones esa estación y le subes el volumen, sientes que estás ahí en ese momento del escenario. Aparte, lo que está bastante chido es que, bueno, la música es 24/7. No hay cortes comerciales. No tienes que pagar absolutamente nada. Obviamente, ocupas tus datos de tu teléfono o bien datos. Pues sí, Wi-Fi. Así que, bueno, tienes esa opción si te gusta escuchar música, así que ya lo sabes, completamente gratis, 24/7, todo al alcance de un clic. Más adelante te digo, estaremos con nuestra serie, así que quédate que el día de hoy nos vamos a viajar en el tiempo a un momento que fue épico. Yo soy Emma Colín y siga conmigo también a través de 93.1 Mix, 80s, 90s y más. Gracias si estás escuchando a través de iHeartRadio.
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2: Vámonos, estamos en la siguiente hora de nuestro tour nocturno. Quédate conmigo porque en esta hora nos vamos a ir a un 13 de julio, pero de 1985, donde estaba ocurriendo algo que parecía imposible. El mundo entero estaba viendo el mismo escenario, dos estadios, dos continentes, más de 16 horas de música y algunos de los artistas más grandes de la historia. ¿Ya sabes de qué concierto me refiero? Bueno, hoy cerramos nuestra semana viajando hasta uno de los acontecimientos musicales más importantes de todos los tiempos. Wembley está lleno, Filadelfia también, nosotros vamos a estar ahí. En esos primeros 5 minutos que cambiaron la historia en el Live Aid de 1985. Yo soy Emma Colín, quédate conmigo. Más adelante estaremos escuchando música de Britney Spears, Radiohead, pero empezamos con Michael Jackson en 93.1 Mix. 80s, 90s y más. The Way You Make Me Feel, sonando también a través de tu aplicación en iHeartRadio. Redes sociales, @Emma Colín en Mix. Páseme a saludar a Facebook. 8:04.

0: Baby, One More Time, de Britney Spears, en 93.1 Mix, 80s, 90s y más. Escucha eso, cómo ruge. Te saludo también a través de iHeartRadio, soy Yuma Colín. Eso estaban escuchando en el Live Aid, en Wembley Stadium. Por allá un 13 de julio de 1985, estamos en Londres. Frente a ti hay más de 72 mil personas dentro de Wembley. A miles de kilómetros de distancia en Filadelfia, otras 100 mil esperando el comienzo del espectáculo. Pero esto no solamente es un concierto, es también una transmisión musical y mundial. O sea, era la música que iba a recorrer el mundo. La idea nace de Bob Geldof y de Mitch Ure. Después del enorme impacto de Do They Know It's Christmas, el objetivo, bueno, era recaudar dinero para poder ayudar a las víctimas del hambruna en Etiopía. Y lo que consiguieron organizar fue una auténtica locura. Más de 75 artistas, Queen, U2, David Bowie, Madonna, Elton John, The Who, Duran Duran, Sting, Paul McCartney, Mick Jagger, Eric Clapton. Muchos, muchos más. Tú y yo hubiésemos querido estar ahí. Estoy completamente segura. Dos escenarios, un solo evento. La señal llegó a más de 100 países, vista por más de 1,000 millones de personas. Y entonces, en Wembley, empieza sonando una guitarra. ¿Qué guitarra era? Más adelante te estaré platicando de esta gran intervención. 6:30 de la tarde es cuando sonó. Soy Emma Colín y seguimos en 93.1 Mix, 80s, 90s y más. Sigue conmigo a través de tu aplicación iHeartRadio. Son las 8:14.
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Smoke on the Water, este rolón de Deep Purple sonando en 93.1 Mix, 80s, 90s y más. Yo soy Emma Colín. Hace rato nos quedamos justamente, que eran aproximadamente las 6:30 de la tarde, allá un 13 de junio de 1985. Suena esa guitarra. Yo sabía que la ibas a reconocer. Estoy segura que la reconoces. Después de una jornada llena de actuaciones, llega al escenario Queen. Y aquí empieza la locura.

0: porque Queen no tenía el turno más largo, tenía aproximadamente 20 minutos nada más. Pero habían preparado el espectáculo con una precisión casi quirúrgica. Ensayaron durante 3 días, diseñaron un repertorio que concertaba todos los momentos más explosivos. Y entonces sale Freddy, se acerca al piano, comienza Bohemian Rhapsody, pero no hay tiempo para una canción completa. No alcanza, con 20 minutos no puedes cantar una canción completa. La banda va directo al corazón de sus éxitos, porque después de eso sigue Radio Gaga. ¿Te acuerdas de ese rolón? Una cosa maravillosa. Después Hammer to Fall, Crazy a Little Thing, Call It Love, sonando de esta manera. Chícate nada más.
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0: Así lo podíamos escuchar tú y yo si hubiéramos estado en esa noche. Y entonces sucede algo que nadie había planeado. ¿Por qué? Pues Freddy, siendo Freddy, empieza a jugar con el público. Wembley responde, Freddy lo intenta más fuerte. El público responde y todavía responde más fuerte, y en ese momento 72,000 personas dejan de ser espectadores y se convierten en parte del escenario. Definitivamente fue un momento que cambió la historia de la música. Quizás empezaron con 5 minutos, pero esos 20 minutos se quedaron con todo. Soy Emma Colín, seguimos en 93.1 Mix 80s 90.

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0: Someone Like Me, rolón de Adele, 93.1 Mix, 80s, 90s y más. Vámonos a Wembley, ¿qué te parece? ¿Verdad? Estás en 93.1 Mix de tu FM. También en iHeartRadio, te saludo, soy Gemma Colín. Tú y yo hubiéramos querido estar ahí. Al menos en estos 20 minutos, esos 20 minutos que se quedaron con todo. Porque mientras todo eso ocurría detrás del escenario, había una alineación que parecía imposible. Estaba David Bowie, Elton John, Madonna, U2, The Who, Paul McCartney, Duran Duran, Sting, decenas de artistas más. Cuando termina Queen, todo el mundo estaba hablando de Queen. Freddie había convertido 20 minutos en una demostración de cómo dominar un escenario. No fue casualidad, la banda había llegado preparada, había ensayado cada movimiento, cada cambio, cada canción. Pero Freddie tenía algo que no se podía ensayar, esa conexión brutal con el público. La presentación termina justo con esta canción, We Will Rock You, y después We Are The Champions, que la verdad los dos son unos rolones. Aquel momento quedó tan marcado que años después, una encuesta entre más de 60 profesionales de la industria musical la elige como la mejor actuación de rock de todos los tiempos. Live Aid recauda una cantidad enorme de dinero para la causa humanitaria y demuestra que la música podía convertirse en una herramienta de movilización global. Pero quizás yo creo que ese podría no ser el verdadero legado, porque aquella tarde ocurrió algo mucho más sencillo. Miles de personas separadas por océanos, idiomas y fronteras cantaron juntas. Y han pasado más de 40 años, los estadios ya no son iguales, la tecnología no es la misma, ni la música. Pero si tú escuchas We Are The Champions, puedes volver inmediatamente a Wembley con las luces encendidas frente a 72,000 personas. Ese fue Live Aid. Con esto cerramos nuestra semana de estos 5 minutos que cambiaron la historia. ¡Qué cosa tan más maravillosa acabamos de vivir el día de hoy! Regresamos al planeta Tierra, al día de hoy, donde nos tenemos a Freddie Mercury. ¿Cómo quisiéramos, verdad, todos nosotros poder tener un ratito más a Freddie Mercury? Es una cosa maravillosa. Oye, por cierto, yo te quiero recordar que tenemos nuestra herramienta del Talkback. Cuéntame qué te pareció la serie de esta semana. Platícamelo. ¿Qué estás haciendo el día de hoy? ¿En qué andas? ¿Qué tal te fue tu semana? Todo lo que tú quieras a través del Talkback en iHeartRadio. ¿Cómo le puedes hacer? Bueno, principalmente descargando tu aplicación. Ya que la descargues, al ladito del icono, no es cierto, primero en el buscador, le pones 93.1 Mix. No hay falla. Ya que estés ahí, bueno, al lado del icono de play, ahora sí, vas a poder encontrar ese micrófono blanco dentro del círculo rojo. Ese es tu Talkback, tú lo presionas y tienes 30 segundos para mandarnos lo que tú nos quieras contar el día de hoy. Y pues no solamente hoy, sino todo el tiempo. Aparte, no hay cantidad ilimitada de Talkback. Tú nos puedes mandar las notas de voz que tú desees completamente gratis. Yo aquí las leo completamente en vivo y ansiosa estoy de poderte escuchar en este turno nocturno. Más adelante nos vamos con el chismecito, así que quédate conmigo. Estás en 93.1 Mix, 80s, 90s y más. Gracias por seguir conmigo también a través de iHeartRadio. Mándame tu Talkback, cuéntame desde dónde me estás escuchando. Yo soy Emma Colín y son las 8:53.
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4: Estamos de regreso, una hora más en nuestro turno nocturno. Ya son las 9:01 a.m. y te doy la bienvenida a esta siguiente hora, donde vamos a utilizar justamente el chatback, o si no, lánzate a Facebook, arroba Emma Colín en Mix. Porque el día de hoy vamos a platicar de un tema que tú y yo hemos vivido miles de veces en este chismecito. Y no solamente en este chismecito, sino en toda la vida. Eso quise decir yo, ¿verdad? Quiero que hoy me platiques, hoy me cuentes una de las peores primeras veces. Así es, cualquiera de tu peor primera vez. Tu primera vez cocinando, tu primera vez trabajando, la peor primera vez que tú crees que tuviste, cuéntamela y yo te platicaré la mía. Yo soy Emma Colín, vámonos con música. Esto es Peter Schilling, suena Major Tom en 93.1 Mix, 80s, 90s y más. Sigue conmigo en redes sociales, arroba Emma Colín en Mix. Por allá también se arma bien bueno el chismecito. Y también a través de iHeartRadio.

0: Come on Down, sonando en voz de Duran Duran, esta gran banda. Yo soy Gemma Colina, siga conmigo también a través de iHeartRadio. Oye, ya estás conectado también en Facebook, arroba Emma Colina en Mix. Espero que sí, quiero aprovechar para mandar un saludo a Guillermo López Castillo, que está por acá pendiente, dice, como todas las noches aquí escuchándote mientras manejo por Cancún, la serie de esta semana ha estado increíble, la de esta noche sin duda la mejor de toda la semana, ¿verdad que sí? Yo sé que sí. Aplausos para todos los que la escucharon. Oye, yo la disfruté cañón, mi querido Guillermo. Y también quiero mandar un saludo a José Maldonado, dice, hola Ima, buenas noches, espero te encuentres bien, reportando sintonía. Muchas gracias. Y también quiero mandar saludos a mi querido Chris Vega, que por acá también nos está saludando. Oye, por cierto, recuerda que estamos el día de hoy en el chismecito. Y estamos, bueno, platicando justamente sobre este tema que yo creo que muchos de nosotros hemos vivido. Las primeras veces. ¿Cuál fue tu peor primera vez? Por aquí mi querida Abby dice, hace 10 años me pidieron ir a cuidar por primera vez a alguien en el hospital. Llegué, entré, platiqué con Miriam y así como entré me sacaron. Pero me sacaron en camilla porque me desmayé de ver una transfusión al lado y de ver cómo estaba canalizada mi tía. Perdón, fue muy natural mi risa. Jamás me volvieron a pedir que fuera a un hospital a cuidar a alguien. A la fecha mi familia no olvida. Y justo ayer festejamos 10 años de eso. ¡Aplauso por el aniversario! ¿Cómo crees, mi querida Abby? Oye, yo tengo una historia de eso. Se los voy a contar rápidamente. Tiene mucho que ver con eso que platicas, mi querida Abby. Pobrecita de ti, no la pasaste tan bien. Me da mucha pena. Fíjate que hace unos ya muchos años, como unos 10 años, era mi primera vez sacándome sangre para donar, ¿no? Y entonces me animé, porque uno se tiene que animar en algún momento, hágalo, es bueno. Y entonces fui y en el camino, pues bueno, iba yo un poco nervioso porque nunca había donado sangre. Y había una persona que ya había donado, él decía que él juraba que cada 3 meses donaba sangre y que su sangre es súper buena y que no sé qué y bla, bla, bla. Y nos explicaba, bueno, cómo no ponernos nerviosos y así, ¿no? Y entonces, pues ya me canalizan todo y empiezo a ver cómo sacan la sangre. Yo dije, ¡uah! Está saliendo rapidísimo. Yo estaba bien entrada viendo mi sangre. Y de repente, como a los 5 minutos, ¡prum! Corren la cortina y el compa que me había dicho que donaba sangre, pues, cotidianamente, se nos estaba yendo para el otro mundo. Ya después nos dijo la verdad, que nunca había donado sangre y entonces le impactó ver su sangre y se nos estaba desmayando. Pobrecito, pues ya no puedo donar sangre. Algo así, mi querida Abby, por primera vez yendo al hospital y diciendo, ¿qué es eso? Ay, querida, te mando un besote tronado. Cuéntame también tú a través del Talkback o en iHeartRadio o en Facebook, arroba y Macaulay en Mix. ¿Cuál fue tu peor primera vez? 9:15.
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0: Butterfly Crazy Town, un rolón que me hacía caminar como si yo fuera la más mala del mundo, mientras tenía mis Walkman así a un ladito, ¿no? O mi Discman, no me acuerdo de qué época salió. 1999, creo que sí, traía mi Walkman así a un ladito y entonces yo caminaba así como... Estoy escuchando Crazy Town y nadie lo sabe. Soy Eva Colín y sigue conmigo 93.1 Mix, 80s, 90s y más, también a través de iHeart Radio. Oye, el día de hoy justamente estamos platicando de tus peores primeras veces. ¿Cuál fue tu peor primera vez? Así que dices tú, híjole, de verdad me tengo que acordar de esta. Más o menos por acá me dice mi querido Luisito, dice, cuando comenzaba a aprender a manejar, una vez había que mover un coche para estacionar una camioneta que iban a descargar. Y ahí voy acomedido. ¡No, hombre! Ándale, pues, dice mi querido Luisito, yo creo que sí puedo. Dice, prendo el auto, le doy toda la vuelta al volante, meto primero y que se me resbale el pie del clutch. No es cierto. También me pasó, Luis. Dice, el carro dio un arrancón y estuve a centímetros de estrellarme con la casa enfrente. Yo sí me estrellé, Luis. Lo bueno fue que reaccioné y frené, además de que la banqueta ayudó a que se detuviera el carro. Tremendo susto, no puede ser. Imagínate que hubiera pasado... Sí, hasta cañón, ¿no? Porque, digo, así con esa velocidad a la que iba, sí. Yo, a mí me pasó la primera vez. Justo, mamá, si me estás escuchando, te amo. La primera vez que mi mamá me prestó la camioneta, iba a ir a dejar unos pedidos porque mi mamá vendía taquitos. Y entonces iba a dejar unos pedidos, estaba lloviendo. No, hombre, mira, manejé de ida, padrísimo, regresé. Llegué, me estacioné, saludo a mi mamá y le digo, ¿qué onda? Mira, lo logramos, intactos. Perfecto, todo entregado. Y me dice, mamá, bravo, hija, muy bien, me da muchísimo gusto. Nada más ya acerca tantito y estaciónala. Se me resbala el pie, acelero y le voy a dar con todo a un auto de enfrente. Le destrocé la cajuela. Cuéntame, por favor, tu primera vez. Recuerda que estamos en 93.1 Mix, 80s, 90s y más. Qué chulada de comentarios nos están dejando. Más adelante seguiré contando las demás primeras veces. Soy Emma Colín. Gracias por seguir en iHeartRadio 9:38.
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0: Don't stop me now. No me pares nunca. No me pares ahora. No me pares jamás. Porque estamos en 93.1 Mix, 80, 90 y más. Un rolón de Queen. Don't stop me now. Y tiene una fuerza esa canción que la verdad a mí me encanta. Yo soy Eva Colín y gracias por estar en 93.1 Mix, 80, 90 y más. Gracias también por platicarme estas primeras veces incómodas, inciertas. Aquí a través de Facebook, arroba Emma Corina Mix. Oye, mi querido Hernán me cuenta la suya. Me dice, hola Emma, buenas noches. Ahí te va mi primera vez. Conscientemente era la primera vez que me quise poner borrachín. Tomar mis drinks, dice. Una fiesta de prepa a mis 18 años, ternura. En una casa muy nice en San Ángel. Ájale, ya sabes, la inexperiencia. Tequila, ron, vodka, whisky. Llegas a las 10 de la noche, muy perfumado, a la fiesta donde quieres verte de lo mejor. Le entras al drink. Uno, muy bien, todavía no pega. Dos, ay, esto no hace nada. Tres, todo va bien. Al quinto drink te sientas en la escalera central para ver todo el panorama alfombrado de caracol. Preciosa y no es cierto. No sé si lo puedo decir al aire. Dice aquí, lo voy a decir tal cual. Dice, bañas a media fiesta en plena pista de baile y lo estás viendo, pero no te puedes ni mover. No puede ser posible. 5 drinks te bastaron para, ay Jesús, hacer una pista de patinaje. Mi querido Hernán, no puede ser. Ay Jesús, imagínate eso. No, no, no, that was my first drinking time. Definitivamente. Esas primeras veces que bebes, sí son complicadas. Sí son complicadas porque no sabes hasta dónde puedes llegar y uno se confía. Gracias a todos los que me compartieron su primera vez. Chulada de comentarios que me compartieron. Oye, por cierto, gracias también por estar conmigo a través de iHeartRadio, donde justamente te quiero platicar que ya está disponible la nueva aplicación de iHeartRadio. Nueva función de memorias de acceso rápido. 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Una nueva herramienta de dial con la que vas a poder encontrar contenido en vivo de acuerdo con la ubicación o la ubicación que tú desees, ya sea en México o en Estados Unidos. Así que bueno, ya sabes, lánzate a descargar tu aplicación de iHeartRadio para que no te lo pierdas y escuches todo lo que desees al alcance de un clic. Yo soy Emma Colín. Y más adelante estaremos escuchando datos interesantes de Rihanna y también de John Jett and Black. La verdad está bastante, bastante bueno. Soy Emma Colín, sigue conmigo en iHeartRadio y en 93.1 Mix, 80s, 90s y más.
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2: ¿Qué tal? Muy buenas noches. Le damos la bienvenida a esta última hora de nuestro tour nocturno del día de hoy. Estamos a punto de que sea viernes y vamos a cerrar con datos interesantes de artistas mix. Estaremos platicando de una canción de Rihanna y también te estaré dando datos interesantes de una gran banda, John the Jet and Black. Así que quédate conmigo. Esto es 93.1 Mix. 80, 90 y más. Es viernes. Ya estamos en la última hora. Sigue conmigo también a través de iHeartRadio. Yo soy Emma Colín.

0: Seguimos en 93.1 Mix, 80s, 90s y más rolón que acabamos de escuchar. Pero te voy a dar un dato interesante de esta canción que honestamente está bastante bueno. Yo soy Emma Colín y gracias por seguir conmigo también a través de tu aplicación en iHeartRadio. Y es que la canción tiene dos rechazos. Chécate nada más. El dúo de compositores, que es The Dream and Trey Stewart, escribe el tema originalmente pensando en Britney Spears. Y entonces ella dice, ¿sabes qué? No me gusta y lo rechaza completamente. Ya tenía el tracklist de Blackout completo y entonces se lo ofrecen a otra cantante, pero la cantante estaba tan ocupada con la temporada de los Grammys que apenas se fue a escucharlo y dijo, esto no es mío, y estuvo a punto de no llegar a Rihanna. Los compositores como que dudaban de que fuera la artista adecuada por la juventud que en ese momento tenía Rihanna. De hecho, el mismo Jay-Z le insiste con llamadas diarias hasta que se consigue el tema, y el productor Trey Stewart cuenta que al conocerle en persona, Rihanna le dice en broma, eres el que intentó quitarme mi canción. Así que bueno, es una canción, es una muy buena rola que acabamos de escuchar y que casi no llega a Rihanna. Quédate conmigo porque más adelante estaremos platicando de John Jett and Black, que también traen un rolón. Así que quédate 93.1 Mix, 80s, 90s y más. Soy Emma Colín, sigue conmigo también a través de iHeartRadio.
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0: Estamos de regreso. I Love a Rock and Roll de John Jett and Black Hearts es esta canción que acabamos de escuchar. Así que esto también te trae un dato interesante. Yo soy Gemma Colín, sigue conmigo a través de tu aplicación en iHeartRadio. Y es que el origen, como te decía también en la otra canción, es bastante interesante. Lo que muchos no saben es que este temazo no es original de John Jett. La canción fue escrita y grabada por primera vez por allá en 1975 por la banda británica The Arrows, pero bueno, su lanzamiento pasó sin pena ni gloria debido a la falta de promoción de su discográfica, queda prácticamente en el olvido. Y bueno, John Jett descubre la canción durante una gira por Inglaterra con The Runaways. Al ver a The Arrows interpretarla en un programa de televisión, la canción la impactó de inmediato y supo que tenía que grabarla. Así que bueno, tiene por ahí una lucha de John Jett y el nacimiento de Blackheart Records, pero es un rolón. Quédate, ya estoy aquí golpeando el micrófono. Quédate conmigo, estás en 93.1 Mix, 80s, 90s y más. También acompáñame a través de tu aplicación de iHeartRadio. Yo soy Gemma Colín.
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0: Estamos casi despidiéndonos, o mejor dicho, yo ya me estoy despidiendo. Agradezco que te hayas quedado conmigo todas estas 4 horas en este tour nocturno. Te recuerdo que el día de mañana, a las 11 de la mañana, llega Alfredo Paredes aquí en 93.1 Mix, 80s, 90s y más. Si quieres escuchar a Franz Borges a través de iHeartRadio, está ella llegando a las 12 del día. Después, a las 4, de 4 a 6, como todos los sábados, está Old School con Arturo López, Gavito y Mario Lafontaine, que te van a contar historias de la música en inglés de las últimas 5 décadas. Son unos melómanos de corazón y aparte el programa está buenísimo, así que disfrútalo. Terminando Old School, llego yo, de 6 a 8 de la noche, a acompañar tus tardes y tus noches en este tour nocturno, en 93.1 Mix, 80s, 90s y más. Yo soy Emma Colín y sigue conmigo también a través de tu aplicación en iHeartRadio. Descansa, bonita noche. Adiós.
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14: ¿Sabes qué están leyendo algunos jóvenes cuando se encierran horas con el celular? No siempre son memes o videos graciosos. En ciertos rincones de internet existe un mundo donde el odio hacia las mujeres se disfraza de fraternidad masculina,
15: donde la frustración se convierte en resentimiento organizado y donde los discursos de odio en línea ya han cruzado la pantalla para convertirse en violencia real. Ese mundo tiene nombre. Se llama Manósfera. La Manósfera es un ecosistema de foros, redes sociales y blogs donde se promueven la misoginia, el antifeminismo y una masculinidad que se siente amenazada. Dentro de ella habitan los llamados incels, que significa célibes involuntarios, hombres que se describen como incapaces de tener pareja y que culpan a las mujeres de su situación. Entre ellos manejan un lenguaje propio. Llaman Chad al hombre exitoso con las mujeres, Stacy a la mujer atractiva que consideran inalcanzable, y se llaman entre sí Broncels, hermanos incels. Puede sonar a jerga inofensiva, pero no lo es. En 2018, un hombre influido por esta ideología atropelló a varias personas en Toronto, Canadá, dejando 10 víctimas mortales. En algunos de estos espacios, no solo se comparte frustración, se alienta abiertamente a la violencia. ¿Pero por qué ocurre esto? Los especialistas del Programa Universitario de Estudios sobre Democracia, Justicia y Sociedad de la UNAM identifican tres factores. Primero, la frustración captada por los algoritmos. Las plataformas digitales detectan la dificultad de estos jóvenes para establecer vínculos afectivos y les ofrecen contenido cada vez más radical. Segundo, el mandato patriarcal, la creencia de que el hombre merece el cuerpo de la mujer y que si no hay conquista,
14: surge el deseo de destrucción. Y tercero, el antifeminismo digital, una reacción organizada para frenar el avance de los derechos de las mujeres. Lamentablemente, el discurso de odio ha cobrado vidas en México. La tragedia en el Colegio de Ciencias y Humanidades, Plantel Sur, y la pérdida de dos profesoras en Michoacán son llamadas de atención sobre cómo las ideologías misóginas promovidas en redes sociales se materializan en agresiones letales. La solución no puede ser solo policial. Se necesita desactivar el mandato patriarcal desde la raíz, crear espacios de escucha colectiva para que los jóvenes transiten su dolor y su frustración sin recurrir a la agresión, atender la salud mental de quienes están en riesgo de radicalización y de construir el mito de la conquista masculina, enseñando a gestionar el rechazo sin convertirlo en odio. La manósfera no es un problema lejano ni ajeno. Está en el celular de nuestros hijos, alumnos, vecinos. Pregunta, escucha, observa, porque como advierte la ONU, las narrativas de estos espacios ya no se limitan a nichos de internet. Están influyendo en la forma de pensar, de votar y de tratar a los demás. El silencio no es neutralidad, es complicidad. Con información de la doctora Rosaura Martínez Ruiz, de la Facultad de Filosofía y Letras de la UNAM. Un guión de Leonardo Santiago, con información del portal Ciencia UNAM. Les saluda Mónica Genis.
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10: Bienvenidas y bienvenidos a Revista del Consumidor Radio. Soy Joy Ramírez y en esta ocasión nos acompaña la chef Erika Fonseca para preparar el platillo Sabio Profeco de este mes. Muchas gracias por acompañarnos, bienvenida.
11: Vamos a preparar unas deliciosas setas al pibil. Para preparar nuestro platillo necesitaremos 4 tazas de setas deshebradas, media cebolla fileteada, 30 gramos de pasta de achiote, un clavo de olor, 2 pimientas gordas, 1/4 de taza de vinagre blanco, 1 taza de jugo de naranja agria, 2 chiles guajillos y 1 cucharada de aceite. Para la cebolla encurtida, media cebolla morada fileteada, 2 chiles habaneros fileteados, 1/4 de taza de vinagre blanco o de manzana, el jugo de 2 limones, 1 cucharadita de comino en polvo, 1 cucharadita de orégano seco, media cucharada de aceite de oliva y sal y pimienta. Para la salsa de habanero que acompañará al platillo vamos a ocupar 5 chiles habaneros, 2 dientes de ajo asados, 1/4 de cebolla, el jugo de 1 limón y 1/4 de taza de aceite de oliva. Y finalmente, para servir nuestro platillo, medio kilogramo de tortillas y 1 taza de frijoles molidos. Para el adobo de nuestras setas al pibil, comenzaremos desvenando nuestros chiles guajillos, retirando el tallo y todas las semillas. Ahora directamente al fuego, llevamos los chiles por aproximadamente 8 segundos para asar. Se darán cuenta que están listos cuando la piel de los chiles se encuentra brillosa. Esto hacemos para liberar todo el aceite de nuestros chiles. Después, los remojamos en agua caliente de 10 a 15 minutos para suavizarlos. Para preparar nuestro adobo, licuamos los chiles guajillos, el achiote, el vinagre, el jugo de naranja, el clavo, la pimienta gorda y un toque de sal. Ojo, si consiguen naranja agria, pueden omitir el vinagre. Licuamos muy bien y reservamos. Ahora, calentamos el aceite vegetal en una sartén y acitronamos la cebolla por un par de minutos. Después, agregamos las setas previamente deshebradas e incorporamos con la cebolla. Antes de que las setas suelten todo su jugo, agregamos el adobo y mezclamos hasta que todas queden cubiertas. Probamos y, de ser necesario, volvemos a salpimentar. Dejamos cocinar por aproximadamente 8 minutos hasta que el adobo haya reducido. Las reservamos y ahora vamos a nuestra salsa de habanero. En un comal, colocamos los chiles habaneros, el ajo y la cebolla, y los asamos hasta que estén tatemados. De esta manera sueltan todos los aceites. Después, los retiramos del fuego y los llevamos a licuar con la cebolla, jugo de limón, sal y pimienta. Ahora agregamos nuestro aceite de oliva en forma de hilo, sin dejar de licuar, para emulsionar y obtener una textura entre salsa y aderezo. Rectificamos la sazón y reservamos. Ya que tenemos nuestra salsa lista, vamos a preparar nuestra cebolla encurtida. Utilizaremos la cebolla morada fileteada, chile habanero fileteado, orégano y comino molido, también jugo de limón y mezclamos. Agregamos un poco de vinagre blanco o también puede ser de manzana. Salpimentamos al gusto hasta integrar todos los ingredientes. Colocamos un poco de aceite de oliva y terminamos de mezclar. Dejamos reposar por 30 minutos o hasta que notemos que la cebolla esté suave y de color morado. Finalmente, para servir nuestro platillo, calentamos muy bien las tortillas y untamos un poco de frijoles negros molidos. Agregamos nuestras setas al pibil y acompañamos con la cebolla encurtida y la salsa habanero al gusto. ¡Listo! Ya podemos disfrutar nuestros tacos de setas al pibil. Recuerden que el platillo Sabio Profeco es muy fácil de preparar, tiene buen sabor, aporta un balance nutricional y rinde para varias porciones. No olviden que también pueden ver esta receta en nuestro canal de YouTube Profeco TV. Yo soy la chef Erika Fonseca y fue un gusto cocinar con ustedes en Revista del Consumidor Radio.
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2: Bienvenidos, muy buenos días, ¿cómo estás? Yo te saludo con mucho gusto también a través de iHeartRadio, nuestro streaming gratuito a través de la aplicación y disponible en Estados Unidos y en todo México. Vamos a despertar juntos, hay buen contenido, te diré lo que pasaba hoy en el mundo de la música. Nace Ralph Reicherman, ya te contaré de quién se trata. Además, fallece William Orbit a los 69 años, él es o fue productor de Madonna y también de Blur. Aquí te paso esta triste noticia y también hacerte la invitación para que no te pierdas 90s Dance by Mix, una estación digital que te va a poner a bailar. Además de que tenemos buena música, ya está sonando Michael Jackson, más tarde Bryan Adams, hacia el final de la hora estaremos escuchando a Creed y bueno, te invito también a estar atento a redes sociales arroba Alfredo en Mix, estaremos publicando buen contenido para ti y recibo tus mensajes de voz ahí en Talkback de iHeartRadio, donde estamos sonando, pues para lo que gustes hacer, va y decirnos, bueno, yo soy Alfredo Paredes, bienvenidos, estamos en 93.1 Mix, 80s, 90s y más.

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0: Es de Julio y se llama Gangsta's Paradise 93.1 Mix 80s, 90s y más. También en Top de iHeart Radio. Bueno, te cuento, soy Alfredo Paredes, un alemán nacido un 8 de agosto, un día como hoy, que pasó de tocar en estadios con Scorpions a ponerle música a películas de clasificación B. Su nombre es Ralph Reichermann y bueno, su historia es más loca que cualquier filme de terror, y es que cuando él dejó la banda en 2003, no se fue de vacaciones, de hecho se metió de lleno al cine, ha trabajado en 38 películas, imagínate, supervisó otras 26 y en el año 2012 ganó un premio en Nueva York por la banda sonora de The Last Gamble, de los escenarios, pasó al estudio de grabación y bueno, hoy su bajo suena con Spelled Moon, pero bueno, su legado también está en cada nota que acompañó a Close Mind, así que cuando escuches Wind of Change de la banda Scorpions, porque él era parte de esa banda, recuerda que el bajo, ese instrumento que suena, también tiene su propia historia de película. Bueno, le deseamos feliz cumpleaños. Él nacía, Ralph Reichermann, un día como hoy. Este dato histórico te lo paso en redes sociales. Checa arroba Alfredo Nix y regreso contigo porque pues te voy a contar que fallece William Orbit. Él fue productor de Madonna y de Blur. Pero ese dato te lo paso al ratito después de que suene X. Por ahora, buena música. Súbele también a través de iHeartRadio. Yo soy Alfredo Paredes en 93.1 Mix, 80s, 90s y más.
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0: Esto es de Kiss y se llama Rock and Roll All Night. Es de 1975 este temazo. Bueno, sonando también por iHeartRadio. Gratis, ya sabes. Yo soy Alfredo Paredes. Estamos en 93.1 Mix, 80s, 90s y más. Y te cuento que si en los 90 te voló la cabeza con Ray of Light de Madonna o con ese giro electrónico de Blur en 13. Bueno, hoy tenemos que hablar de un nombre clave. Es William Orbit. El productor inglés acaba de fallecer a los 69 años. Él no solamente le dio a Madonna su obra maestra y tres Grammy en 1999. También logró lo impensable, que Britney Spears, U2 y hasta Freddie Mercury con Michael Jackson sonaran bajo su visión. Esa versión del Adagio para cuerdas fue un himno en las pistas de baile. Creo que todos lo reconocemos y bueno, hoy suena más fuerte que nunca su legado. Así que ponte tus audífonos, busca Ray of Light de Madonna, escúchala como si fuera la primera vez, porque la música electrónica con alma como la de William, que ya no está con nosotros, no se va, de hecho se transforma pues en una frecuencia eterna. Así que descanse en paz y larga vida a este rey de la producción musical, William Orbit, que descanse en paz. Bueno, te paso el dato a través de Facebook y de Instagram, va con una foto para que lo ubiques por si no lo haces, @AlfredoEnMix, y regreso para contarte de 90s Dance by Mix, una estación que nos va a poner a bailar, ¿eh? Soy Alfredo Paredes, continuamos en 93.1 Mix, 80s, 90s y más, y gratis en tu app de iHeartRadio.
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0: Y esto es de Coldplay y se llama The Scientist. 93.1 Mix, 80s, 90s y más. También estamos sonando a través de tu aplicación de iHeartRadio. Bueno, yo soy Alfredo Paredes. Te cuento que ahora tenemos para ti una recomendación. 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Es una estación de mix, obviamente exclusiva de iHeartRadio, y así suena, mira. Ándale, esa de Fred P está bastante buena, ¿eh? Se llama Down Under, si no mal recuerdo. Bueno, pues ahí la tienes. Si tú quien necesitas música de este tipo para cambiar el mood, ya sabes, 90 Cents by Mix, exclusiva de iHeartRadio. El enlace te lo comparto en mis redes sociales. Yo soy Alfredo Paredes, regreso contigo la siguiente hora porque vamos a estar jugando Basta. Ahora, artistas mix que su nombre inicia con O. Vele pensando, ¿eh? Ahí se detuvo el abecedario en la letra O. Estamos en 93.1 Mix, 80s, 90s y más.
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2: Bienvenidos, muy buenos días, ¿cómo les va? Les saludo con muchísimo gusto también a través de nuestra aplicación iHeartRadio. En esta hora vamos a jugar Basta, el abecedario se detuvo en la letra O. Artistas Mix, que su nombre inicia con O, precisamente. Y yo voy a iniciar con Opus, esta banda ochentera que, bueno, nos puso a bailar y a saltar con Life is Life y otras rolas, pero no es la única. Ve a iHeartRadio, ponle 93.1 Mix y pícale al micrófono ahí con tu voz, dime cuáles son esas bandas, esos artistas mix que su nombre inicia con O y que a ti te gustan. Lo puedes hacer también en Facebook, arroba Alfredo en Mix, ¿va? Y nos acompañamos de buena música, precisamente Opus es quien suena ahora. Más tarde Linkin Park y hacia el final de la hora estaremos escuchando a Adele. Y también te voy a contar de Talkback, cómo lo puedes utilizar, ¿va? Bueno, yo soy Alfredo Paredes, bienvenidos a 93.1 Mix 80s, 90s y más.

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0: Eso es Atomic Kitten y se llama With You, Be With You, aquí en 93.1 Mix, 80s, 90s y más. Sonamos también en tu aplicación es radio, ¿eh? Yo soy Alfredo Paredes. Bueno, déjame contarte ahora que estamos jugando Basta, ya llegamos a Basta 10. Artistas Mix, que su nombre inicia con la letra O. Y voy a iniciar con Opus. Obviamente, si hay una canción de los 80 que sigue viva en cada lugar, en cada fiesta, hasta en los memes, es Life is Life de Opus. Pero no es solamente un hit ochentero, es el soundtrack de un momento único. De hecho, pues esta banda se despidió en el año 2021 después de 48 años de carrera. Imagínate, tuvieron el video de esa rola que dio la vuelta al mundo, la canción que se transforma en un himno que pues pasa entre generaciones, y la banda que se formó en 1973, la verdad es que nunca imaginó que este tema grabado en vivo en un concierto de aniversario iba a perdurar tanto en el tiempo. Opus, bueno, la verdad es que todo el mundo cantamos esa rola a todo pulmón. No es solamente una canción y no es solamente una banda, son como un recordatorio de que la vida se vive mejor cuando la compartimos, y ellos lo hicieron ahí en ese estadio. Alguien lo grabó, se le ocurrió, y mira, una canción que llegó para quedarse y recordarnos lo bien que se siente escucharla. Bueno, Opus, artista mix que inicia con la letra O, ya tengo mis 100 puntos y también, pues yo te invito a que los tengas tú, ¿va? Lánzate a Talkback ahí en iHeartRadio, dame tu mensaje de voz y me dices cuáles son esas canciones mix que inician con la letra O, digo, artistas mix, y vamos con un mensaje. Hola, ¿quién anda? Ay, ay, ay, espérenme tantito, ahora sí.
1: Por acá andamos para el juego Basta, hoy sabadito, con el grupo con la letra O.
0: Sí.
1: Voy con el grupo Oasis.
0: Exacto.
1: Buen grupo. Saludos.
0: Gracias, gracias, Uriel, saludos también para ti, pues gracias por participar, aplauso para ti, ya tienes tus 100 puntos también. Bueno, regresamos con lo que nos cuentes aquí a Basta 10, cuando suene Aerosmith, tienes para pensar, artistas mix que su nombre inicia con la letra O, en Facebook lo haces y también en Talkback enviando tu mensaje de voz en Eje Radio, donde estamos sonando. Continuamos en 93.1 Mix, 80s, 90s y más.
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0: Es David Smith y se llama Dream On, sonando 93.1 Mix, 80s, 90s y más. En iHeartRadio, pues también estamos sonando con mucho gusto, ¿cómo no? Ya llegamos a Basta 10, Artistas Mix, que su nombre inicia con la letra O, y tenemos pues más mensajes. Vamos con este de aquí, mensajes de voz. Hola.
1: Buenos días, estimado Alfredo Paredes, para reportarme como todos los días.
0: Venga.
1: Para jugar Basta. Yo voy con Olivia Newton.
0: Muy bien.
1: Excelente sábado. Que tenga muy buen día. Saludos.
0: Gracias, Olivia Newton-John. Oh, bueno, una de las mejores exponentes mujeres de la música en inglés en todo el mundo. Bueno, la verdad es que está muy buena tu propuesta. 100 puntos. Muchas gracias para ti, David Francisco. Que te vaya bonito en este día. Uno más. Hola, ¿quién anda?
2: Hola, hola Alfred, feliz sabadito, buen día, ¿cómo estás? Esperamos que te encuentres muy bien.
0: Muchas gracias.
2: Bueno, participando hoy en el juego del Basta.
0: Sí.
2: Letras mix que empiezan con O, yo voy por Oasis.
0: Ok.
2: Saludos Alfred.
0: Feliz gracias.
2: Feliz semana y aquí estamos en 93.1 Mix, 80s, 90s y más. Soy Liz. Saludos a todos.
0: Gracias, mi querida Liz. Saludos también para ti. Pues sí, 50 puntos nomás porque Oasis ya nos la habían contado, pero muy buena banda mix también, ¿va? Bueno, sigue participando en Talkback, ahí en el micrófono de Eje Radio. Artistas mix, que su nombre inicia con la letra O. Estamos jugando Basta y regreso también con lo que tú nos cuentes a través de Facebook, arroba Alfredo en Mix, pues para participar, ¿va? Soy Alfredo Paredes, 93.1 Mix, 80s, 90s y más.
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Eso fue de Adele, sonando con Rolling in the Deep en 93.1 Mix, 80s, 90s y más. En Top Deje Radio, igual estamos sonando gratis para ti. Yo soy Alfredo Paredes, pues bueno, continuamos jugando Basta. Es de Artistas Mix, que su nombre inicia con la letra O. Vamos con algunos mensajes ahora en Facebook, arroba Alfredo en Mix. Mira, vamos a ver, nos dice por acá. Joaquín Vázquez, Ozzy Osbourne, perfecto, pensé que no lo iban a mencionar, ya tienes tus 100 puntos. Antonio Marín, Oasis, igual 50 puntos porque ya la habían comentado. Gracias, Antonio, ya tienes tu like. Y Julio César nos dice que va con Ozzy Osbourne. Saludos y bendiciones, gracias igualmente para ti, mi querido Julio César, y para tu hermana, la que nunca trabaja. Bueno, gracias, dejamos el juego Basta aquí en este día. Ahora quiero hacerles una invitación para que

0: Precisamente, ustedes que jugaron Basta y las demás personas que no lo han hecho y que no enviaron sus mensajes de voz, lo puedan hacer utilizando TalkBack, nuestra herramienta para ello, ahí en iHeartRadio. Primero, recuerda descargar la aplicación de iHeartRadio para que nos puedas escuchar en tu celular completamente gratis. También te invito a que utilices nuestra herramienta nueva que se llama TalkBack, que es para seguir en comunicación. Nos puedes dejar tu mensaje de voz, nosotros lo transmitimos al aire. Ahí en la app vas a encontrar un círculo rojo que tiene un micrófono en blanco, lo presiona, grabas tu mensaje y así de fácil nos llega para estar en comunicación. ¿Ves? Sencillísimo. Bueno, utilízala y te invito a que nos sigamos acompañando a la siguiente hora. Habrá curiosidades, nos vamos a sorprender con datos que tal vez no conocíamos de lo que va a sonar. Ya te cuento de quién vamos a estar hablando en un ratito. Por ahora, nos acompañamos con buena música. Feliz mañana de sábado, 9:49 en Cancún. Que no se te haga tarde. Yo soy Alfredo Paredes, 93.1 Mix, 80s, 90s y más.
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2: Bienvenidos en esta hora a Datos Curiosos, también a través de iHeartRadio. Vamos a estar hablando de la Bush, más tarde de Elton John y hasta el final de la hora de Black Eyed Peas. Arroba Alfredo en Mix en las redes sociales y sin más te doy la bienvenida. Yo soy Alfredo Paredes, listos para sorprendernos aquí en 93.1 Mix, 80, 90 y más y también por iHeartRadio.

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0: Es de La Bush y se llama Be My Lover, el tema 93.1 Mix, 80s, 90s sin más. En Eje Radio estamos sonando también para ti. Bueno, soy Alfredo Paredes, estamos con curiosidades de esta banda. ¿Sabías que el nombre La Bush significa la boca en francés? Y se lo pusieron a esta banda porque Melanie Thornton, la vocalista, cantaba con la boca muy abierta cuando le ponía toda su alma a la música. O sea, nomás por eso es La Bush, la boca, pues. Ahora, la historia de esta banda está llena de contrastes. Mientras Melanie era pues una cantante con alma de gospel, porque la voz es así de potente, ya sabes, Lane estaba en la Fuerza Aérea de Estados Unidos, destinado allá en Alemania, o sea, el otro miembro de la banda. Ellos se conocieron pues en una banda de covers, de versiones que hacían de otros. Además, Lane ha contado que la gente los confundía con Hathaway. Hazme el favor, como que nada que ver, ¿no? Ni una ni otra, o sea, ¿no? Llegaban a un hotel y le decían, bienvenido, señor Hathaway. Él pensaba, ¿Hathaway está aquí o qué? Resultaba que se referían a él. ¿Cómo la ven? Ah, imagínate, qué triste que te cambien el nombre siendo tan famoso. Pero bueno, cosas que suceden. Ahí tienes curiosidades de La Bush. Soy Alfredo Paredes, regreso. Vamos a estar hablando de Elton John y el tema Don't Go Breaking My Heart en un ratito, que nos sorprenda también con sus datos curiosos, por supuesto, también a través de iHeartRadio. Aquí en 93.1 Mix, 80s, 90s y más.
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0: Es Elton John y se llama Don't Go Breaking My Heart en 93.1 Mix, 80s, 90s y más. En Eje Radio también sonamos, vamos con sus datos curiosos. Yo soy Alfredo Paredes, vamos a ver. Él ya era una superestrella, pero en 1976, en su propio país, todavía no tenía un número uno. Qué triste, ¿no? Nadie es profeta en su pueblo. Su salvación fue este tema, precisamente un dueto que grabó con Kiki D. Cambió su historia, la verdad. Ahora, esta canción nace como un juego. Él y su letrista Bernie Taupin usaron los seudónimos Ann Orson y Carte Blanche, un juego de palabras con a horse and cart en inglés, para escribir un homenaje a los dúos de Motown. Ahora, la idea original era grabarla con Dusty Springfield, pero pues ella estaba enferma, entonces Kiki Dee, amiga de Elton John y primera británica en Motown, tomó su lugar y mira que le salió, la verdad, bastante bien, ¿no? Y una más de este tema. La grabación fue todo un lío, fíjate. Elton John, pues, cantó su parte en Toronto, allá en Canadá, pero Kiki graba la suya en Londres. Entonces, para que ella supiera qué hacer, él le mandó una cinta cantando sus líneas con una voz fingida y súper aguda, y bueno, así se hizo la magia. ¿Cómo ves? Tienes que cantar así, ¿eh? Y canta, y mira, salió chula la canción. Bueno, regreso. Vamos a estar hablando ahora de los Black Eyed Peas. Van a estar sonando con I Got a Feeling, qué buen tema este para esta hora del sábado, las 10:33 en Cancún. Te saludo también a través de Eje Radio, soy Alfredo Paredes en 93.1 Mix, 80s, 90s y más.
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0: tú. De hecho, el beat, ¿quién crees que se lo pasó? Fue David Guetta, de su tema Love Is Gone. Por eso es que nos recuerda a esa canción justamente. Will.i.am lo mezcló pues con tres influencias en el coro. La vibra de Earth, Wind and Fire es uno de ellos. El Woohoo de Bono en U2. Y bueno, la estructura rítmica de Psycho Killer de la banda Talking Heads. Tres leyendas en un solo hit y suena pues así como lo acabamos de constatar. Increíble. Además, el resultado fue que estuvo 14 semanas consecutivas en el número uno de Billboard, destronando a su propio Boom Boom Pow. Y bueno, fue la canción más descargada en la historia de iTunes, imagínate, y el primer tema en superar los 7 millones de descargas digitales en Estados Unidos. O sea, ¿quién no la ha cantado en una fiesta esta rola? Increíble. Pues bueno, ahí tienes curiosidades de I Got a Feeling. 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Bueno, regreso, la siguiente hora es de, ya sabes, pelea de canciones, se pone bueno. 10:50 de este sábado, te saludo con gusto, soy Alfredo Paredes, en 93.1 Mix, 80s, 90s y más.
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Y es de Black Eyed Peas, se llama I Got a Feeling y está sonando, o estaba sonando en 93.1 Mix, 80, 90 y más, también en tu aplicación de iHeartRadio. Soy Alfredo Paredes. ¿Sabías que esta canción fue, pues, el pegajoso estribillo de I Got a Feeling pensado en YouTube? Sí, así como la escuchas. Resulta que mientras trabajaba con ellos en su disco pensó, ojalá tenga otro tema como Beautiful Day. Eso pensó Will.i.am. Y bueno, de ahí nace el I Got a Feeling That Tonight Is Gonna Be a Good Night, que precisamente es inspirado para ellos, ¿eh? Pero no fue solo...

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2: Bienvenidos, buena mañana para todos ustedes, también a través de iHeartRadio. En esta hora tenemos pelea de canciones, te voy a presentar a los contrincantes ahora mismo. Tenemos la opción número uno, este tema es de Avril Lavigne, se llama Complicated. Fíjate, son dos formas de sentir la misma edad, porque por este lado, esta rebeldía de Avril Lavigne con este tema Complicated, que nace en un estudio en 2002, ella la escribe en solo 15 minutos con The Matrix, y bueno, se convierte en el himno de toda una generación que no quería falsedades. Es la opción 1, Avril Lavigne de Complicated, opción 1. Ahí está, y por el otro lado, fíjate, esta canción es el romance épico en francés de Gerard Presgurvic con Le Roi du Monde. Esta canción, bueno, cruzando el charco, es del musical Romeo y Julieta del año 2001. Él la compone con un ritmo de pop rock francés y se vuelve todo un fenómeno en Europa. La frase es vivir sin techo ni ley. Entonces, pues también es un buen tema de película, de obra de teatro también. Le Roi du Monde de Gerard Presgurvic, opción 2. Ahora toca decidir cuál es la canción ganadora. Ve a tu aplicación de iHeartRadio, sintoniza 93.1 Mix, presiona el micrófono y dime con tu voz si apoyas a la primera o a la segunda. Soy Alfredo Paredes, suerte para que gane la mejor. Estamos en 93.1 Mix, 80s, 90s y más, y también por iHeartRadio.

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0: NSYNC y Bye Bye Bye. Disfrútala también por Eje Radio. Estamos en 93.1 Mix, 80, 90 y más. Soy Alfredo Paredes. Pues mira, si eres de los que todavía se emociona cuando suena Seven Nation Army, prepárate porque Madden NFL 27 o el de la NFL 2027 acaba de anunciar su banda sonora y es un viaje directo a nuestros mejores años. Estará Ozzy Osbourne, The Who, Metallica, The White Stripes están en la lista. Son 80 canciones en total, pero lo que nos importa pues es el modo estadio. De hecho, Steve Schnur, que es el jefe de música de EA, lo dijo clarito: queremos que sientas que estás con 50.000 amigos vibrando al ritmo de la música. Y para eso, nada mejor que Crazy Train, Won't Get Fooled Again y For Whom The Bell Tolls, que están sonando a todo volumen, diferentes rolas de estas bandas. Y bueno, es un juego. Sale el 13 de agosto, pero la banda sonora está disponible pues ya a través de sistemas de música de streaming. Y desde el jueves 6, así que ya lo puedes ir viendo, ya está ahí, ya sabes, prepara tus audífonos porque estos himnos no solamente se juegan, también se viven, así que ¿cuál de todos va directo a tu playlist? Cuéntamelo. Bueno, te leo en redes sociales, arroba Alfredo en Mix, y te recuerdo, pelea de canciones, tenemos opción 1, este tema de Avril Lavigne que se llama Complicated. Apóyala a través de mensajes de voz ahí en Talkback en iHeartRadio. Si quieres que suene antes del mediodía, eso debes hacer. Y si no, aquí está Gerard Presgurby con Le Roi du Monde, que también hay que apoyarla. Hay que apoyarla si quieres que suene antes del mediodía. ¿Cómo hacerlo? Ve a tu app de iHeartRadio, ponle a 93.1 Mix, pícale al micrófono y con tu voz, pues ya me dices si vas porque suene la primera o la segunda. El marcador te lo cuento después de que suene Village People en un rato, ¿va? Soy Alfredo Paredes, feliz sábado en 93.1 Mix, 80s, 90s y más.
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0: Sí, The Village People, YMCA, poniéndonos a bailar a esta hora en este sábado. 11:28 minutos en Cancún. Sonamos también a través de iHeartRadio. Bueno, yo soy Alfredo Paredes, te cuento ya marcador de la pelea de canciones de este día. Vamos con la opción 1. Ahí está, ahí tenemos a Avril Lavigne con el tema Complicated. Bueno, esta canción, vamos a ver, lleva la delantera, lleva la trasera. No, la verdad es que van empatadas. Oye, esta canción lleva, bueno, lleva 5, muy bien. Hola, ¿quién anda?
1: Alfredo Paredes, muy buenos días.
0: Buen día.
1: Saludos por la canción número 1.
0: Ok.
1: Número 1, saluditos a todos. Bye.
0: Gracias, Benito. Bueno, el tuyo está contado con los 5 que lleva esta canción, Avril Lavigne, Complicated. Y está peleando con la opción número 2, Gerard Presgurvig, esta canción. Le Redmond, que también lleva 5, bueno, más. Hola, ¿quién anda?
2: Hola, hola, Alfred. A mí en lo personal me gustan las dos canciones, pero voto por la propuesta número 2.
0: Ok.
2: Saludos, Alfred. Feliz sábado para todos.
0: Gracias. Feliz sábado también para ti, mi querida Liz. Bueno, 5 que también lleva Gerard Presgurvig y Le Redmond. Pasamos a otro mensaje, ok. A ver, hola, ¿quién anda?
3: Muy buenas tardes, Alfredo Paredes. Para la pelea de canciones, yo voy por la opción número 2. Saludos, excelente sábado y que siga las buenas rolas en 93.1 Mix.
0: Vientos.
3: Saludos.
0: Gracias, David. Bueno, pues 5 y 5. ¿Cuál ganará? La campana nos lo dice al regresar. Sigue apoyando a tu favorita, enviando tu mensaje de voz ahí en Talkback en iHeartRadio, donde también estamos sonando. Yo soy Alfredo Paredes en 93.1 Mix, 80s, 90s y más.
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0: Esta canción, la pelea de canciones de este sábado, Avril Lavigne, en 93.1 Mix 80s 90s y más, cantando Complicated, igual a través de iHeartRadio. Pues hoy, Alfredo Paredes, antes de irme, te voy a hacer una invitación para que no te vayas a perder de lo nuevo que tiene la aplicación iHeartRadio. Hay un botón en el que te permite ver la letra de la canción que estás escuchando. Está padrísimo porque en lugar de tararearla y guachaguachearla como uno se le ocurre, pues ahí podemos ver la letra, ¿verdad? Y pues ya, igual y hasta para aprender un poquito más inglés te sirve para afinar el que ya tienes, saber lo que dice la letra esa que tanto te encanta. Imagínate que te deje de gustar cuando sepa lo que te dice, ¿no? Pero bueno, es el riesgo. De cualquier forma, es una buena opción nueva que tiene la aplicación iHeartRadio. Si no la tienes, hay que descargarla porque está padrísima. Úsala y disfrútala. Así como yo, disfruto mucho contigo estas 4 horas. Gracias por tu compañía. Te invito a quedarte con Franz Borjas. Después viene Emma Colín. Y bueno, los programas del fin de semana, hay mucho que escuchar aquí en Mix todavía. Y el día lunes, 11 de la mañana, pues acá nos reunimos en 93.1 Mix, 80s, 90s y más. Yo soy Alfredo Paredes, feliz fin de semana. Adiós.
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3: Muy buen día, a las 12 del día con 4 minutos, el cielo, mis amigos, ya empieza por ahí a caer chipi chipi o un poquito de lluvia tal vez en algunas partes de Cancún. Por favor, manejen con mucho cuidado para que lleguen muy bien a sus destinos. 30 grados hasta el momento en la ciudad de Cancún. Feliz sabadito, dije viernes hace un momento, ya ni sé, ¿verdad? Feliz fin de semana, pues, y por acá es sábado de cine, les tengo algunas películas que llegarán próximamente a la gran pantalla y por supuesto a diferentes plataformas de la internet. Pero vamos a lo que nos encanta, que es la música, y ya en este momento sonando Tears for Fears, Everybody Wants to Rule the World, en el 93.1 Mix, 80s, 90s y más. Yo soy Franz Borjas, gracias por estar por acá. Recuerda que desde iHeartRadio tienes el talkback para hacerte notar en esta estación. Cuélate por acá, conduce conmigo con un mensajito de voz.

0: Los Bastrix Boys. Y con esto ya estoy de vuelta contigo. 93.1 Mix, 80s, 90s y más. Mi nombre es Franz Borjas, tu locutora de confianza. Recuérdate que tú y yo también conectamos desde la aplicación iHeartRadio. En breve los saludos, quienes ya van llegando a chocar puñito desde redes sociales. Fácil, allá nos encontramos si tecleas Franz en Mix, Instagram, Facebook, X. Por allá ya estamos saludando, de hecho de una vez. Miguel Ángel, levanta la mano. Bienvenido, Miguel Ángel. Vamos con las tres de sábado de cine, empezando con otra de las confirmaciones de las producciones de Universal Pictures. Ahí les va. Esta nueva producción se titula como Snoop. Es la cinta biográfica que va a contar la vida, pues, de este rapero Snoop Dogg, quien también es empresario y a quien le gusta y a quien no, también fenómeno cultural, sin duda alguna. Ahora, el actor que va a llevar, ahora sí que la piel, digamos, de Snoop Dogg será Jonathan Davis. Es conocido por una serie muy popular también que se llama Outer Banks, y pues es el encargado de interpretarlo, mientras que la dirección estará en manos de Craig Brewer, especialista en historias musicales. Una peli que, al menos lo que ya se está leyendo, promete mostrar los inicios de la época dorada de Death Row Records, la historia en la relación con Dr. Dre y las polémicas que marcaron la carrera, la forma en que se logró reinventar, pues hasta convertirse en uno de los personajes más queridos del entretenimiento. Entonces sí, estaríamos esperando una película bastante interesante. Por ahora no tenemos una fecha como tan específica, pero se habla mucho de justo un mes de agosto, pero para el año 2027, para que entonces sí podamos ver esta peli, que por cierto estará respaldada completamente por el propio Snoop Dogg como productor. Te dejo estas noticias en redes para que te enteres un poquito más de los detalles, y yo regreso con más música para ti en 93.1 Mix, 80s, 90s y más. Soy Franz Borjas, escúchame también en iHeartRadio.
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0: Ya a las 12 del día con 32 minutos y yo te sigo trayendo algunas noticias de Sábado de Cine. Los saludos en este momento se van para, ahí voy a Instagram. Para allá estoy leyendo a mi querido Emanuel. Bienvenido Emanuel, muchas gracias por estar Sabadito de Cine a gusto. Sí, también Kat me decía acerca del clima, empieza a llover y dan unas ganas tremendas de quedarse en casa, palomitas o cualquier cosa que te guste botanear, disfrutar también una tarde tranquila, ¿no? Si vas a salir trabajo más tardecito, ya más o menos empieza como ahí a nacer las ganas de un plan, pues, de fin de semana. ¿Qué van a hacer? Cuéntenme. Mientras, yo les platico de esta secuela que ya está confirmada por parte de el guionista Zach Penn, y me refiero a esta secuela de Ready Player One, que sería la número 2, por supuesto. Y viene por una adaptación del libro, que fue el mismo título, pero del autor Ernest Cline. Eso es importante mencionar y siempre remarcar. Y el guionista, como te digo, Zach Penn, de esta película ya confirma la secuela que llegará próximamente. Ahora está en desarrollo él junto a Steven Spielberg. Hay que también mencionar ese nombre tan importante en el cine. Están escribiendo el guión del proyecto. Entonces, muchos emocionados y emocionadas. La verdad es que la primera parte a mí me encantó. Si tú no la has visto porque, no sé, a lo mejor te la perdiste, qué sé yo, no sé quién no la vio. Está increíble, véanla. Está muy interesante y creo, además, con todo este tema de la tecnología, les va a encantar. Bueno, ¿y de qué va? Mucho de justo tecnología, pero también de aquellos universos donde incluso te puedes adentrar en un universo donde escoges un avatar y entonces ya eres otra persona dentro de este universo tecnológico. Yo te invito a que la veas, pero para eso te voy a dejar más detalles ahí desde redes sociales para que ya le eches una leidita y me cuentes si viste la película y luego leíste la novela, o al revés, o simplemente te quedaste con el libro. También cabe mencionar que si te lees la novela, también es bastante bueno, recomendadísimo. Platícanos si viste la 1 y si esperas la secuela de Ready Player One. Yo soy Franz Borjas, voy a rezar, tengo más música para ti, que viene por acá un poquito de Blondie para seguir aquí en compañía tuya. También viene un poquito de No Doubt. Me están pidiendo algo de Metallica. Oigan, sí, qué rolita se les antoja de fin de semana, y sobre todo que traemos como que este clima. ¿Qué será? Algo de Duran Duran, me dice mi querida Nats. Sí, Duran Duran. Se antoja. Algo de Sade también, sin duda. Bueno, aquí váyanme mencionando dónde ando, redes sociales, @francenmix. Tenemos el talkback para que me mandes un mensaje de voz, me platiques alguna película que estás por ver. Si ya fuiste al cine en estos últimos días, también las taquillas, bueno, tiene pues algunos títulos buenos por ver y lo seguimos platicando a lo largo de este Sábado de Cine. 12:35, mi nombre es Franz Borjas, escúchame también en iHeartRadio.
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2: Buen tema, porque fin de semana y se siente perfecto. Capaz Sinclair, World, Hold On. Yo soy Franz Borjas. ¿Qué van a hacer este fin de semana? ¿Qué van a ver? Cuéntenme. Ando por acá echando ojito. Hoy es el Día Internacional del Michi. ¡Qué bonito! Bueno, fin de semana, sábado de cine, algunas caricaturas también pueden ser mencionadas, series y demás. Y estamos viendo que Gato es el líder, al menos en mente, de todos ustedes. Los más mencionados hasta este momento, y haciendo un poquito el recuento, Garfield ha sido mencionado ya con esta última mención 3 veces. Saludos a Rosy, a D'Antoni, también a ¿quién llegó por acá mencionando? Tuvo uno más. Una mención más, el buen Garfield. Landy, hola Landy, ¿cómo estás? Bienvenida. ¿Quién más tenemos por acá? Don Gato y su pandilla, 2 menciones. Alfredo Aranda, Gaby Aranda también. Félix el Gato, otra mención más. Al buen Luis DJ y Raúl Torres, les mandamos saludos. Miren, por ahora tenemos este triple empate. Ahí vamos, poco a poquito, con estos gatos, que curiosamente son personajes clásicos que han marcado generaciones diferentes. Y tenemos los Aristogatos, el gato con botas también, el ojo del gato, una película de Stephen King que se queda por acá momentáneamente. Algunas menciones vienen llegando. Pueden ser películas, sí, claro, películas, series, les decía, incluso caricaturas. Y hasta al menos ahorita los que voy viendo van ganando es Garfield, que ya va sumando todavía más, y Félix el Gato. Stephen King, el escritor, vaya, con Pet Sematary, otra de las películas que podemos mencionar. Ya estoy viendo que hay muchos fanáticos de cine thriller o también novelas. Ahí va el gato con botas nuevamente, viene llegando, y los Aristogatos otra vez. Pues yo me quedo con Salem. La verdad es que ese fue mi primer gato en la mente. ¿Se acuerdan de Sabrina? Esta Sabrina de los 90 me encantaba, y es que ese personaje a mí la verdad es que me encanta, muy sarcástico, muy a su estilo. Así que ese es mi gato, ahí quedó en mi memoria. Película mexicana, Más Negro que la Noche, viene Santiago Ramírez a mencionar su gatito, su Michi. Bueno, ahí vamos haciendo los recuentos, ¿ok? Hay muchos por mencionar, muchísimos, muchísimos. Yo voy a regresar, son ya la 1:49 PM, sábado de cine, 93.1 de tu FM, pero también te puedes sumar a este espacio desde Talkback. Platícanos cuál es este primer gato que llega a tu mente, porque ese es el que ocupa precisamente este Michi, es el que ocupa ese espacio tan importante y que se alberga ahí por cualquier cuestión. A lo mejor es el que más te divierte, es el que más te gusta, te ha llamado la atención, alguna película o serie que nos puedas compartir por acá.
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2: Ya las 2 de la tarde con 2 minutitos. Muy buen provecho, buen camino. Quédate por acá en el 93.1 de tu FM. También te puedes unir a este espacio desde tu aplicación iHeartRadio. Mi nombre es Franz Borjas y te quiero preguntar cuál es la primera película o serie con un gato que viene a tu mente. Curiosamente, el primer gato que recordamos suele ser pues el que más impacto ha tenido en nuestra infancia o el que hemos visto más veces en películas, series, caricaturas, así que el primer nombre que ha llegado justo a tu mente dice bastante en la historia, pues de como fanático vaya en el cine y en la televisión. ¿Tú cuál crees que haya sido el más mencionado, el Michi más mencionado? Lo descubrimos al regresar luego de estas rolitas. Ya en este momento sonando Bryan Adams en 93.1 Mix, 80s, 90s y más. Yo soy Franz Borjas. Únete desde iHeartRadio 2.3.

0: De vuelta contigo después de haber escuchado esta rolita que se llama I'm a Believer, que por cierto fue escrita por Neil Diamond, lanzada por The Monkees. Esto ya, pues estamos hablando de aquellas décadas de los 60. Y tema con voz de Mickey Dolenz, que llegó al número uno en el Billboard Hot 100 y luego resurge en el año 2001, esto gracias al cover de Smash Mouth. Así que este dato tan importante, y que de hecho estuvimos excavando un poquito en la historia, en realidad viene desde los 60 y llega para esta película de Shrek, siendo todo un éxito, pero la composición, que siempre es importante mencionar, viene por parte de Neil Diamond, quien escribe pensando pues en un amor inesperado y que rompe con esta desilusión, y después llega pues ahí en la versión de The Monkees, pero sin duda esta rola resurge ahora también en este sábado de cine, pues al tema con la película de Shrek. Y hablando de gatitos, el gato con botas, pues, que también fue mencionado, uno de los gatos. ¿Cómo cerramos este tema? Vamos a hacer el recuento de los daños. ¿Cuál es el gato más mencionado y que ocupa más espacio en la mente de tantas personas? Ay, era de esperarse. ¿Cuál creen que haya sido el más mencionado? Sí, claro, Garfield. Tuvo 4 menciones, al menos entre redes sociales, de tantas menciones que tuvimos por acá. Ahí estuvo saludos para Rosy, Landy, Dan Turney, también para Natalia. Y de ahí para abajo está Don Gato y su pandilla, tuvo también sus 2 menciones. Los Aristogatos tuvo también 2 menciones. Voy para abajo, ahí voy para abajo. El Ojo de Gato, en realidad una película de Stephen King con mi querida Kay. Te mando un beso, amiga. Goose Rebel también menciona esta película. Félix el Gato, uno de los gatitos pues más longevos, que tiene tantos años de existencia y que hasta la fecha sigue siendo de los más mencionados. Tuvo 2 menciones. Bueno, y con una mención, el gato con botas, Benito Bodoque. Benito Bodoque se quedó con una mención. Más negro que la noche una película, Pet Sematary, Los Gatos Samurai. Javi, te mandamos saludos. Emma Colín me dice, Javi dice que Los Gatos Samurai. Bueno, desde Japón, muy otaku de tu parte, Javi, te mando saludos. ¿Qué más tenemos por acá? El Gato Sonriente, claro, de Alicia, El País en las Maravillas. Gracias por mencionarlo, Manuel. Y Tom, de Tom y Jerry, una de las pues caricaturas que también tiene bastante en el tiempo. Bueno, así cerramos este tema. Yo soy Franz Borjas, gracias por estar por acá. Vamos a continuar con más música para ti en 93.1 Mix, 80s, 90s y más.
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0: 2:29, yo soy Franz Borjas, estás escuchando 93.1 Mix, 80s, 90s y más, y desde tu aplicación, por supuesto, en iHeartRadio. Híjole, es que imagínate, si hoy fuera 8 de agosto de aquellos años de los 70, yo creo que muchos estaríamos emocionados, emocionadas, ya preparándonos para vivir una verdadera fiebre de sábado por la noche, el vestido listo, el traje blanco impecable, los zapatos brillando y estas ganas de bailar hasta el amanecer. ¡Upale! Hoy en nuestro sábado de cine viajamos a aquel 1977 cuando justo los Bee Gees lanzaron esta rola que acabamos de escuchar, Night Fever, esta canción que termina convirtiéndose en todo el himno de esta generación y de esta película, Saturday Night Fever. Aquí lo curioso es que la peli originalmente se iba a llamar de otra manera, imagínate, ahí te va. Esta película iba a tener el título de Tribal Rights of the New Saturday Night, así se iba a llamar, pero cuando los productores escuchan la frase de esta canción Night Fever, pues se quedaron fascinados, fanáticos ellos, y entonces ayuda a inspirar el nombre definitivo de la película. Y qué bueno, la verdad, qué bueno. El tema llega al número uno en Estados Unidos, fue importante, pues clave para convertir a esta película en todo un fenómeno mundial, y gracias a la canción, pues John Travolta también hace la explosión musical disco, millones de personas salieron a la pista de baile, pues queriendo imitar, imagínense, aquel legendario traje blanco, así que muchas canciones como estas, pues para presumir, ahí conquistando las pistas de baile y obviamente la radio, como esta canción. Yo regreso contigo, yo soy Franz Borjas en 93.1 Mix, 80s, 90s y más, y te sigo acompañando también en iHeartRadio.
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Con este tema de Daido, se llama White Flag. Por cierto, ya estamos cerrando este bloquecito de música. El sábado de cine y viene la trivia de hoy. Vamos a estar recordando un momento en la música que viene en imagen. Una imagen que quedó plasmada para siempre y que de hecho trae bastantes datos curiosos. Uno de ellos es un bochito que fue robado varias veces.

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2: Listos, tenemos una trivia que resolver en este sábado afortunado y vámonos. 3:03, mi nombre es Franz Borjas, tu locutora de confianza. Acuérdate que las trivias, los sábados también, también existen, son de 3 a 4 de la tarde y hoy vamos a recordar un momento en la historia musical bien interesante, trae bastantes datos por detrás, pero ahora vamos a recordar también un auto que aparecía en una portada de disco. Ahí te va. Antes, te recuerdo que para resolver las trivias puedes entrarle a redes sociales. Ahí me encuentras como @franzenmix. Y de igual forma, si te quieres llevar ya los puntos de esta tarde, directamente desde iHeartRadio en un talkback. ¿Sale, vale? Ok, ahora sí, nos vamos con esta trivia que dice así. Me encanta poner este fondito, me encanta. Bastante dramático para este momento. Un bochito que apareció estacionado en la portada de un disco se volvió tan famoso que su matrícula fue robada en varias ocasiones por fans y coleccionistas. ¿En la portada de qué banda aparecía este famoso auto? Un bochito, como tal, aparecía en una portada ahí de fondo. Imagínate esto. Ahí te van las posibles 4 respuestas. Creo que está muy sencillo, ¿eh? Inciso A, Queen. Inciso B, Pink Floyd. Inciso C, The Beatles. O inciso D, The Rolling Stones. ¿Cuál de estas respuestas es la correcta? Regreso, lo resolvemos aquí en el 93.1 Mix, 80s, 90s y más, y desde tu aplicación en iHeartRadio. Yo soy Franz Borjas, tu locutora de confianza, ya a las 3:05.

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0: pues San Francisco, esta canción que escuchaste en 93.1 Mix, 80s, 90s y más. Mi nombre es Franz Borjas, bienvenidos a aquellos que se quieran sumar a las trivias desde la aplicación iHeartRadio para resolverlas. Únicamente te espero por acá en tu estación favorita y ya tú decides el camino de redes sociales o el camino sin miedo al éxito en el talkback en iHeartRadio. Vámonos, porque tenemos la pregunta nuevamente en caso de que no la hayas escuchado. Y para aclarar este punto, ahí te va. Un bochito que apareció estacionado en la portada de un disco se volvió tan famoso que su matrícula fue robada en varias ocasiones por fans y coleccionistas. En la portada, ¿de qué banda apareció este famoso carro? Inciso A, Queen. Inciso B, Pink Floyd. Inciso C, The Beatles. O inciso D, The Rolling Stones. Vamos a descubrir respuestas que sí llegaron esta tarde y me encanta saberlo desde el Chocpack en iHeartRadio. Vamos a descubrirlas por acá. Hello, la primera respuesta que llegó desde el Chocpack. Sí, sí, ahí voy viendo. ¿Listo, Produ? Venga. Hola.
1: Hola, Franz Bosca, muy buenas tardes. Soy 93.1 Mix FM. Ajá. La opción C, en The Beatles salía ese bochito y le robaban mucho la placa.
0: Sí. Salud. Muchas gracias, muchas gracias.
2: Hola, Mix.
0: ¿Quién por acá? Hello.
2: Hola, Mix 93.1. La respuesta correcta, los Beatles.
0: Vientos, Arturo, muchas gracias por estar por acá. Uno más.
3: Buenas tardes, Fran Borjas.
0: Hola, hola.
3: Para la tibia, la respuesta es en la portada de del disco de los Beatles, el famoso bocho blanco.
0: Muy bien.
3: Saludos, que tenga excelente sábado.
0: Muchas gracias, muchas gracias. ¿Y cómo se llamaba ese disco? ¿Se acuerdan? Abbey Road. Bueno, pues lo estamos recordando porque básicamente un día como hoy se tomó esta foto, que por cierto fue hecha en unos aproximadamente 10 minutos y parecía que fue algo muy pensado, pero la verdad es que no. Salen del estudio del famoso Abbey Road, ahí está The Beatles, y detienen el tráfico con ayuda de un policía. 10 minutitos nada más. Se sube a una escalera, vaya, este fotógrafo, Mac Miller, y 6 fotos, fueron lo único que alcanzó a tomar, 6 fotos, los Beatles caminando por allá, cruzando esta calle. Al fondo se veía este bochito blanco que, como sale en la portada, pobre del dueño de este carro, lo seguían por la ciudad, si lo veían se tomaban fotos con el carro, no dejaban que avanzara, vaya, incluso pues le robaban las placas a este carro que se hizo tan famoso. Tiene muchas curiosidades esta fotografía, yo con mucho gusto te lo voy a compartir para que tú también te enteres. Desde redes sociales te acompaño de igual forma, soy Franz Borjas, ya regreso casi cerrando esta tarde en el 93.1 Mix.
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0: De esta manera estamos cerrando ya este sábado tuyo a través de 93.1 Mix, 80s, 90s y más con el Pampete de Black Eyed Peas. Te espera Old School, un gran programa donde Arturo López Gavito y Mario Lafontaine siempre traen lo mejor de la música de las últimas 5 décadas. Además, toda la experiencia que tienen en la música, todos sus recuerdos y demás. Y más tardecito contigo, Emma Colín, para cerrar perfectamente este día. El lunes, Alfredo Paredes por la mañana, 11 de la mañana, y de ahí, de nueva cuenta, tú y yo a través de 93.1. Mi nombre es Franz Borjas, cuídate mucho, te mando un beso y un abrazo. Cuídate hasta el lunes, bye bye.
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2: Nunca antes la frecuencia modulada de la radio había tenido un programa tan libertino y locochón como esta vieja escuela. Bienvenida a toda la cadena Mix, a Old School en su volumen 102.
3: Queridísimo socio, señor director, qué felicidad estar aquí en la vieja escuela que abre sus puertas. Y bueno, en la modalidad de los remixes, que está padrísimo esto de meter en Dancing Machine remixes, porque hay algunos que son antiguos, otros son nuevos, pero finalmente el objetivo es mostrar música temporal que se pueda bailar.
2: Se cumplen 20 años del lanzamiento de lo que se puede considerar la obra maestra de George Michael del álbum Older, y salieron una serie de remixes misteriosos que lo acompañaron en un inexplicable combo de 5 LPs y no sé cuántos discos, ¿no? Demasiado.
3: Sí, sí es demasiado, porque debido a la poca obra que hay de este genio, que es de nuestros artistas favoritos, pues han tenido que recurrir al remix del remix del remix, pero pues bueno, un poco innecesarios. Lo que es muy cierto es que esta canción es muy divertida porque tiene una visión bastante irónica del mundo del espectáculo.
2: Empezamos Dancing Machine de Old School con George Michael y esto que se llama Star People.

0: Smart People en versión remix con nuestro favorito George Michael en esta caja que, pues bueno, los que tienen dinero suficiente cómprenla porque está bastante carita.
1: Pero no lo vale, socio.
0: No lo vale. No recomendamos, la verdad, que gasten tanto en esto. Y nos vamos con una canción que en el 91 me volvió loco. Era para bailar, sobre todo en los antros a los que yo iba, que eran muy de la comunidad.
1: Muy chichifones.
0: Y este es un himno que se convirtió en justamente en ese, en un himno a partir de la película de Priscilla, Queen of the Desert. Y pues bueno, aquí es la versión del 2015 en un remix bastante bueno que la posiciona nuevamente como una canción atemporal absolutamente.
1: Una canción que se escuchó mucho en la radio también, que como dice Mario, alegraba las pistas en esos momentos. Se trata de Sissy Peniston y la canción es Finally.

0: saludando a toda la cadena Mix, 12 estaciones que se unen como una sola alma para acompañarnos en Old School. Escuchamos Finally de Cissy Pennington y vamos a regresar con el túnel del tiempo, mi queridísimo socio. ¿Nos vamos a qué año?
1: Al 95, un año de muchísimos éxitos en nuestra trayectoria, y pues andábamos ahí felices y eran otros tiempos que no volverán, pero bueno, recordar es vivir.
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0: 1995 en este momento.
1: Ay, estoy recibiendo un fax de mi jefe que me está diciendo que estoy castigado por haberle puesto Hot Pants a Vivi Gaitán en el programa del domingo.
2: Yo pensé que le habías puesto Jorge al Niño Sucio.
1: No, ya sé, ese no es mi club, pero otros lo hacían.
0: Vámonos directamente hasta California. Este es un grupazo, el grupo de funk rock más grande de la historia. Son los Red Hot Chili Peppers con Aeroplane.

0: el aeroplano de los Red Hot Chili Peppers, en este momento en el que John Frusciante los había mandado al caramba porque no les gustaba la alineación, y después regresaron con este disco con muchísima fuerza y, como bien dices, los reyes del rock funk.
1: Fíjate que me estoy dando cuenta que la mayoría de los grupos que vamos a presentar en este 1995 fueron de un solo éxito, mi socio, la mayoría, no todos.
0: Aunque algunos de culto, como esta banda que, pues bueno, el título de la canción lo dice todo, se llamaba Lump, que quiere decir bulto, y se refiere a que era un bulto que nadie veía, que todo el mundo ignoraba y que se sentía él como alguien que no tenía ninguna importancia.
1: Yo pensé que era el paquetón.
0: Yo también, pero no se refería a eso, pero me compré el disco y descubrí que no era eso, sino más bien un rollo rockero.
1: Pues este extraño bulto nos lo traen los Presidents of the United States of America.

0: Trump con los presidentes de Estados Unidos, y no me refiero a los mandatarios, hubiera sido muy divertido tenerlos en una banda, sino una banda de Seattle, que pues era el Missile Grunge finalmente.
1: Y también ahora nos vamos con una heredera, ¿no? Missile, un poco del grunge y del folk.
0: Sí, de la psicodelia también de los 60, recordemos que el blues siempre ha sido muy importante y aquí el nombre de la banda lo dice todo.
1: Vamos a escuchar entonces a Blues Traveler con...

0: Soul. Estamos en 1995, acabamos de escuchar Run Around the Blues Traveler, y luego nos vamos con una de las canciones que delineó un poco los amoríos de Mario Lafontaine en la Zona Rosa.
1: Es justamente un himno de la Zona Rosa, esta canción italiana, de disco italiana, aunque la cantante era danesa, hermosa la chica, pero pues es una canción que pegó mucho y que todos recordamos.

0: Think of You con Wickfield para que sigan bailando. Y nos vamos, mi socio, con un grupo que tenía como característica la unión de varios ritmos. Nos ponía un poco de ska, nos ponía un poco de punk, nos ponía un poco de funk y un poco de rock también. Y una cantante que sigue siendo un ícono de moda que se llama Gwen Stefani.
1: ¿Quién lo pensaría? Porque esta banda presentaba este disco que fue el de mayor éxito. Aquí venía Don't Speak también. Y este es el segundo sencillo que triunfó. Se llama Just a Girl y nos referimos a No Doubt.

0: sensacional y también sexacional, Gwen Stefani a cargo de Just a Girl, vocalista de No Doubt. Y ahora, mi socio, explícame por qué pusimos este You Gotta Be de Desiree.
1: Porque el rhythm and blues es importante, ya sabes que yo soy muy fan del soul, y esto era lo que se estaba haciendo en los 90s con este neo soul interesante que tenía toques bailables, y creo que es importante presentarla. Con ustedes, Desiree con You Gotta Be.

0: esta visita del túnel del tiempo a 1995 y nos vamos con la última agrupación noventera formada por hombres, lo que se conoce como boy band pop, ¿no?
1: Así es, ¿quién pensaría que de ahí saldría el grandísimo Robbie Williams, que en ese entonces no era tomado tan en cuenta porque aquí la estrella era otro? Entonces esta canción triunfó y es de los pocos éxitos de esta banda de este lado del mundo. Con ustedes Take That y Back for Good.

0: y nos vamos en 1995 tras escuchar a Take That con Back for Good, pero no se muevan de donde están porque los vamos a invitar, Mario Lafontaine y un servidor, a la penumbra, a una penumbra que tiene que ver con una agrupación británica muy importante cuya música ha sonado en películas destacadas de Hollywood, pero no en los videohomes de los hermanos Almada.
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0: A ver, mi socio, pásale por acá. Vamos a sentarnos cómodamente para poder ver estas películas que tienen en común la banda de una agrupación que fue formada en 1978 y cuyos integrantes no solo provienen de la Gran Bretaña, sino también...

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2: Ella lograba sus objetivos, pero con mucho talento, y este grupo tenía una voz muy especial dentro de la New Wave, que había Blondie, Patti Smith y otros grupos. Esta chica logró conquistar con esta voz un poco masculina, un poco ruda, pero con mucha calidad, y aquí vamos a ver a lo largo de tres películas, bueno, dos películas y una serie, su legado musical.
3: Y la verdad, socios, que los Pretenders son parte esencial de la música del rock de los años 80. Podemos pensar en muchos éxitos, y hemos elegido para ustedes aquí dentro de Old School tres canciones muy importantes, y vamos a iniciar con una que se incluyó en la película esta de damas desesperadas, de damas que les gusta hacer el amor después de ver las películas, que se llama Bridget Jones Diary.
2: Exactamente, el volumen 2 de esta película de Renée Zellweger, que logró un éxito mundial. Con ustedes, Don't Get Me Wrong, original del 87, en esta película inolvidable.

0: lo hizo porque la saga fue de 3 películas.
1: Luego vamos ahora con un cover, que la verdad es un cover bastante decente, de una canción de origen country que interpretara la gran Juice Newton hacia finales de los años 70.
0: Así es, socio, pero fíjate que antes, en el 68, ya la había hecho Mary Rush, que fue la primera, después P.P. Arnold, luego Olivia Newton-John, que no tuvo ningún éxito con Olivia antes de que entrara a su faceta pop, y fue un éxito tremendo con Juice Newton, como bien dices, pero aquí la retoman con los Pretenders para un episodio en el cual actúa Chrissy Hynde de la serie famosísima de los 90, Friends.
1: ¿Salió en Friends también?
0: Sí, claro.
1: En Friends nada más faltaba que hubiera salido Jorge Ortiz de Pinedo en el papel de Cándido Pérez, socio.
0: Es que yo creo que no les gustaba la actuación del señor, porque presupuesto sí tenía.
1: Bueno, vamos a escuchar entonces este clásico, Angel of the Moon.

0: Get Me Wrong, la primera de tres canciones emblemáticas del grupo The Pretenders con la vocalista Chrissie Hynde. Esta se incluía en la segunda entrega de Bridget Jones' Diary con Renée Zellweger. ¿Sabes por qué a las damas les gustarán tanto estas películas que son como metafóricas, que hacen que te enamores del hombre perfecto, que está muy guapo pero que luego es pobre, o que luego es muy pobre pero está muy feo? ¿Cuál será la idiosincrasia detrás de todo esto?
1: La cercanía con la realidad, socio, y en esta película pues se trataba de una mujer que estaba desesperada, con mala suerte en el amor, que resultaba embarazada, que como bien dices le fallaba el novio, pero siempre tenía ganas de seguir adelante y

0: en voz de Chrissy Hynde and the Pretenders, Angel of the Morning, grabada en 1995 e incluida en la icónica serie norteamericana de Friends, que tantas alegrías, risas y suspiros le dio a aquella generación noventera, socio.
1: Y ahora nos vamos con un disco que se llamaba Learning to Crawl, pero también con una banda sonora de una película sumamente importante dirigida por uno de los más brillantes genios directores, Martin Scorsese, y me refiero a King of Comedy, en donde se incluye esta canción que conocemos todos en versiones diferentes, en covers, ha sido tocada en múltiples ocasiones, pero es la versión original y evidentemente es original de los Pretenders.
0: Y mi socio, fue de sus primeros grandes éxitos.
1: Así es, y tenía un rollo medio rockabilly atorado ahí con la New Wave. Finalmente la New Wave siempre tenía cercanía con el rockabilly.
0: Vamos a recordar el gran año.

0: este peliculón llamado El Rey de la Comedia del señor Scorsese.
1: Y bueno, es así como cerramos también las puertas de este cine que nos llevó a ver la manera en la que se incluyeron las canciones de The Pretenders en una serie y dos películas.
0: Así es, queridos socios, de regreso les tenemos el primero y el último, que a veces hay más últimos que primeros, a veces hay más primeros que últimos, o qué sé yo.
1: Dejen que la radio lo sorprenda, esto es Old School, transmitiéndose con orgullo y algarabía a través de toda la cadena Mix
0: y iHeartRadio.
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1: Un gran hola y una tremenda bienvenida a todas las personas que nos escuchan a través de la cadena Mix, 12 ciudades que se unen para poder sintonizarnos, además de iHeartRadio y desde luego el hub de Explora, que es exploramusica.com, donde estamos 24/7 transmitiendo nuestra señal, mi socio.
0: Con las mejores playlists, las mejores recomendaciones, es una página completísima que no pueden perderse. Y vamos a hablarles de una banda, bueno, de un género más bien, que es el hip hop, que a veces no tomamos mucho en cuenta porque aquí en México el hip hop no tuvo el acogimiento que tuvo en otras partes del mundo, especialmente en Estados Unidos, pero aquí hay dos grandes éxitos de ese género.
1: Nos tenemos que ir a finales de los años 60, cuando una agrupación que se llamaba Sly and the Family Stone es firmada por el gran Clive Davis para la empresa Columbia, y ahí empieza un poco también esto de incorporar los ritmos, de mezclar los géneros, como lo hace perfectamente bien Arrested Development en esta canción.
0: Que justamente mezclaba eso, el hip hop, con toques africanos, y este fue un éxito número uno. Tuvieron dos éxitos, pero con ustedes este que es el más sonado, Mr. Wendell con Arrested Development.

0: con Mr. Wendell de 1992.
1: Así es, querido socio, nos vamos ahora con una canción importantísima escrita por Charles Fox y Norman Gimbel, que hacían canciones para otros artistas, que originalmente fue compuesta por una chica poeta al estar viendo a Don McLean en un escenario y se conmovió muchísimo y dijo: me está matando con esa canción. Entonces compuso esta Gloria, que primero fue grabada en versión country, pero después Roberta Flack le hizo una obra maestra en los 70s.
0: Y luego también Will.i.am lo hizo con Lauryn Hill a través de la agrupación que se llamaba Fugees. Entonces vamos a escuchar esta oda hip hopera, trayéndonos el recuerdo de lo que acaba de hablar mi querido socio Mario Lafontaine.
1: Exactamente, con ustedes Killing Me Softly con The Fugees.

0: His Song, eso fue The Fugees, el primero de sus grandes éxitos, que fueron no muchos, no fueron copiosos.
1: No, fíjate que nada más fue este, el sonado con los Fugees y una versión de No Woman No Cry, y luego tuvo algunos éxitos menores, Lauryn Hill, pero es uno de los discos más vendidos en la historia.
0: Entonces, yo tengo una pregunta, tú que sabes, ¿Lucila Mariscal alguna vez grabó una canción y cantó?
1: Yo creo que sí, porque comenzó siendo suplente de uno de los Poliboses, que los amamos, entonces los Poliboses siempre grababan cosas y seguramente sí hizo Doña Lencha alguna cosa, sin saber que Lencha iba a hacer otra cosa después.
0: Bueno, Lucila Mariscal no aparece en la lista que les vamos a dar a conocer cuando regresemos aquí dentro de Old School, que van a ser mujeres cantantes que se convirtieron en actrices en algún momento de su vida.
1: Así es, regresamos, papachotes.
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9: Esto es Old School, es su edición número 102 y vamos a platicar con ustedes sobre las mujeres que en un momento dado llevaban una carrera artística fantástica, llenas de éxitos, de números uno, de glamour, de desnudos furtivos en el escenario. Eran las reinas del pop, mi socio, y que dicen, quiero actuar.
10: Y vamos a comenzar con una diva que vaya, que lo hizo a películas inolvidables como Las Brujas de Eastwick, Hechizo de Luna, Burlesque, que ya no fue tan afortunada, pero pues era una película musical, y su música, además de que ella ha actuado, se ha utilizado en muchísimas otras cintas. Nos referimos a la grandísima Cher.
9: Y hasta su Oscar se llevó, socio.
10: Sí, definitivamente, claro
9: como sí. Mejor actriz, claro. Entonces vamos a hasta 1989 y empezamos esta lista de mujeres cantantes que actuaron de alguna vez de manera destacada. Esto es If I Could Turn Back Time.

0: Fight to Turn Back Time con la grandísima Cher, quien se llevó el Oscar a la mejor actriz en el 87 por la película Hechizo de Luna o Moonstruck.
1: Y luego vamos con una mujer que ha insistido en que puede hacer todo, socio. Hasta, no creo que sepa hacer tlacoyos, pero si algún día le dices, Madonna, would you fix a couple of tlacoyos, ¿qué nos diría?
0: No sé hacerlos, pero me los puse en la cara porque ahorita tiene cara de tlacoyo.
1: Es correcto. Y no habrá estado de pronto enamorada del alter ego de Lin-May Madonna, socio.
0: Pues tienen mucho que ver, si se parecería, nada más que Madonna nunca tuvo el cuerpazo de Lin-May, siempre la disfrazaron muy bien.
1: Bueno, ella en el año de 1987 se atrevió a salir por primera vez en una película, socio.
0: Y bueno, sus películas han sido muy criticadas, de hecho se ha ganado Los Tomates Podridos y muchos otros premios como La Mejor Actriz, las peores películas, pero de que es una gran estrella y que es la reina del pop, sin duda.
1: De la banda sonora de la película.

0: Causing a Commotion con Madonna, cuando realmente tenía una carita linda, cuando tenía esa voz virginal e inocente. Y pues bueno, esta es una película que tuvo cierto éxito, en donde ella actúa haciendo de ella misma, porque siempre hace de ella misma.
1: Era 1987 y nos vamos 4 años atrás en el tiempo con quien podría ser considerada en ese momento uno de las grandes estrellas femeninas de la música, Olivia Newton-John.
0: Fíjate, socio, que ella tiene pocas películas, tiene muchos trabajos para cine y para televisión ya después, ya pasados los 90s, pero las 3 películas que hizo fueron muy exitosas, a pesar de que comenzara desde el 65 como niña haciendo papeles infantiles, pero realmente las películas que recordamos todos pues son Vaselina, Xanadu y Two of a Kind con John Travolta,
1: que fue su coestelar, socio, en más de una de estas películas, ¿no?
0: Sí, su socio y bueno, uno de los que más lloró su muerte, y pues bueno, tienen una canción que ha sido un éxito tremendo hoy en día.
1: Me atrevo a decir que la última importante de toda su discografía también.
0: Sí, así es, porque a pesar de que la produjo Elton John y que hicieron varios intentos porque su carrera surgiera, este fue su último gran éxito.
1: Y se incluyó también una de las temporadas
0: de Stranger Things, y pues bueno, con ustedes este baile ochentero muy a la Mijares con Twist of Fate.

0: de 1983, acompañando una de las actuaciones de Olivia Newton-John. Eso fue Twist of Fate. Nos vamos ahora con la segunda y última película que hiciera Whitney Houston en su carrera.
1: Que hizo 5 películas sin contar su autobiografía, pero bueno, aquí lo interesante es recordar que ella viene de una dinastía de Sissy Houston, de las hermanas Warwick, Dionne y Dee Dee, y bueno, finalmente Aretha Franklin, su madrina. Entonces, pues con ese legado y con ese back, que no podía hacer.
0: Emperatriz del Rhythm and Blues, mi socio, ¿no?
1: Sí, también, definitivamente.
0: Con ese legado del cual tú hablas, donde lo importante no era la figura, lo importante era la manera de cantar, y vaya voz que tenía Whitney.
1: Y una manera interesante de recordarles, no poniéndoles el guardaespaldas, que aunque sabemos que es uno de los soundtracks más vendidos de la historia, nos vamos a ir con otra película exitosa y una canción también que llegó a los primeros lugares.
0: De la banda sonora de Exhale, una canción que se llama exactamente igual, 1995.

0: Escuchamos la última exhalación de Whitney Houston, Exhale. Buena canción, socio.
1: Sí.
0: Lentona, ¿no? Lentona, sí.
1: Y este rollo de Shoop Shoop me divierte mucho, ¿no? Porque era una canción como muy sentida en un tenor de amigas íntimas que estaban platicando y pues dirigidas por ese gran actor que es Forest Whitaker.
0: Y luego nos vamos directamente con otra mujer que, sin miedo a decirlo, socio, me parece la mujer que más supo incursionar en el rock, un afrodescendiente que se llevó el rock y que estuvo, bueno, en los escenarios junto a Mick Jagger, junto a David Bowie, junto a los más grandes.
1: Desde los 50 ella aparece junto a su marido en ese entonces, Ike, y ha hecho muchísimas cosas, y recordemos que tiene también una carrera importante. Desde el 70 ya hace películas, se incluye en It's Your Thing, en Gimme Shelter, ahí aparece en el documental de los Rolling Stones, en Soul to Soul, y bueno, Tommy, que hizo la reina ácida en un papel inolvidable, pero aquí la vamos a recordar con una pieza importantísima que le llevó a los cuernos de la luna.
0: La invitó a participar Ridley Scott en la segunda entrega de Mad Max que se llamaba Thunderdome.
1: Esta canción que se llama

0: don't need another hero, la voz de Tina Turner, quien participara en 5 películas a lo largo de su vida. Ya está grande la señora, mi suya, suma más de 80 años, vive en Suiza, retirada, muy feliz.
1: Una manera muy digna de envejecer la de la gran Tina Turner. Y ahora pasamos con una figurosa que comenzó haciendo un cameo en la película Katy Perry, después con los Muppets, luego en Sin City, después hizo varias series en las cuales dijeron hay que sacarla sin maquillaje, se dieron cuenta que funcionaba para las cosas de terror. Me refiero a Lady Gaga, con una canción que la llevó verdaderamente a ser la actriz más reconocida a todos los premios habidos y por haber, al lado de Bradley Cooper,
0: que el mismo escribió esta canción y se llama Shallow.

0: enamoramiento de las señoras jóvenes locochonas que admiran a Lady Gaga y su participación también en la película The Star Is Born con Bradley Cooper, Shallow.
1: Ya ha seguido haciendo cosas, recuerda que después hizo House of Gucci bastante buena. Y bueno, socio, siento que queremos mi sección favorita.

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8: Entramos a la recta final en este volumen número 102 de Old School y no nos vamos a dejar sin ponerles los tradicionales covers que tanto le gustan a Mario Lafontaine y que también a través de las redes sociales nosotros sabemos que les fascinan, y nos vamos a enfocar en un ritmo que viene de Jamaica. Es el famosísimo reggae. Se inicia por ahí justo cuando estaba el rock and roll. Los jamaicanos lo empezaron a adaptar y lo desarrollaron hacia finales de la década de los 50.
9: Fíjate, socio, que a pesar de que soy amante de los ritmos afroamericanos, no es mi favorito, pero sí sería injusto no mencionar que ha habido varios éxitos y sobre todo en covers de grandes canciones del reggae.
8: Bueno, y luego también hay muchos artistas, socio, que aprovechando que son intérpretes de este género, se han dedicado simplemente a hacer versiones en reggae de clásicos del rock, del pop. Un gran guitarrista que se llama Ernest Wrangley, ¿no?, que es de los grandes prodigios del reggae guitarroso, ha hecho discos enteros de covers también instrumentales.
9: Y luego también otros que los han vendido en las tiendas de los tecolotes, que tocan a Pink Floyd y a los Rolling Stones.
8: Horrible. Vamos a empezar entonces con Shaggy, de 1995, uno de sus primeros éxitos. Es el cover del clásico de Mongo Jerry, se llama In the Summer.

0: La versión original de esta canción apareció en 1970 por un hipiteca locochón que se llamaba Mongo Jerry. Y escuchamos a Shaggy con In the Summertime.
1: Divertidísimo, que tenía unos patillones y este rollo del lo hacían en una botella, ese era el efecto que sacaba una botella y así lo lograban.
0: Y luego aquí en México lo hicieron con un güiro socio dentro de los peceros.
1: Estaba mejor hecho con un güiro que con una botella. Pero vamos a seguir ahora con esta línea de los covers y nos vamos a ir con una gran canción escrita por Smokey Robinson para los Temptations en los early 60s que triunfó tremendamente, pero esta es una versión de un grupo que se ha dedicado justo a lo que decías hace rato.
0: Yo repruebo, socio, yo repruebo. A mí la gente de Osco lo tiene que saber a través de toda la cadena Mix. Yo odio a UB40. O sea, no simplemente lo detesto, los odio, porque me parecen unos tipos oportunistas, la voz del cantante no me gusta. Es más, de hecho, no sé por qué estamos poniendo esta canción.
1: Y porque no podemos poner a Matute, pero bueno, entonces UB40 aquí con ustedes con este cover de esta canción que se llama The Way You Do The Things You Do.

0: 1989, un grupo que era mezcla de jamaicanos y también británicos, UB40, The Way You Do The Things You Do, que se dedicaron solamente a hacer covers y punto, socio, de eso vivieron.
1: Y fíjate que este es el volumen 2 de Labor of Love, que fue el disco que tenía Red Red Wine, que fue su primer lugar. Y bueno, todos sus primeros lugares han sido a través de covers. Y ahora nos vamos a ir con una cosa divertida, porque a una gran canción de nuestro amado Sting le hicieron una intervención para convertirla en algo muy, muy divertido.
0: Sí, me gusta mucho, incluso está sampleado el saxofón de Branford Marsalis, que aparece en la versión original que se llama Englishman in New York, del álbum Nothing Like the Sun de Sting.
1: Y este es un jamaicano británico que se llama Shanghead y que logró colocar esta canción con ustedes, Jamaican in New York.

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6: ¡Vámonos! Muy buena tarde. ¿Cómo estás el día de hoy? Yo feliz, encantado de acompañarte en esta tarde de sábado. Vamos a traer un montón de música y, por supuesto, mucha información. Pero vamos a iniciar, ya sabes, como todos los sábados, con esta ondita de tela, ¿sabes? A todos los melómanos que le encanta esta sección. Bueno, pues es un momento. Y vamos a estar platicando de una canción que provocó censura, polémica, una prohibición en una de las radios más importantes de Reino Unido. Lo más curioso es que esta misma controversia termina ayudándole a convertirse en un éxito gigantesco. Así que abre bien los oídos, porque durante la próxima hora vamos a dar algunas pistas, datos, algunos detalles curiosos, a ver si eres capaz de descubrirla. Esto es Te la Sabes en 93.1 Mix, 80s, 90s y más. Soy Emma Colín. ¿Cómo va tu tarde? Ya son las 6:05. Gracias por estar al pendiente también a través de tu aplicación en iHeartRadio, donde quiera que te encuentres. Gracias por escucharme. Y recuerda también que me puedes encontrar en redes sociales, arroba Emma Colín en Mix. ¿Qué te parece si iniciamos con música? Esto es Bon Jovi y traemos un bloque musical de locura. La verdad, está bien, bien chido. Más adelante, Goo Goo Dolls, Men at Work, Lenny Kravitz, AC/DC, viene con todo este bloque musical. Así que súbele al volumen donde quiera que te encuentres. Mantente bien hidratado, porque estos cambios de temperatura están de locura. Yo soy Emma Colín.

rolón que acabamos de escuchar, eso es Show Me Love. Y es que definitivamente sí, sí enciende la energía justamente perfecta para iniciar este tour nocturno, el himno a la música house. Y es que también su historia tiene algunos giros inesperados porque tiene una versión original, por si no lo sabías. Esta rola por ahí en 1990, una secretaria y madre de dos hijos graba la canción para el sello Champion Records. Un muy buen dato interesante de esta rola. Pero vámonos, vámonos con lo bueno. Soy Emma Colín en 93.1 Mix, 80s, 90s y más. Seguimos también a través de iHeartRadio. Y vámonos con la primera pista de la canción que te voy a compartir hasta el final. Por acá quiero saludar a mi querido amigo Agustín Antonio, que ya está pendiente como todos los sábados, el melómano de Mix. Vamos a ver si le atinas a esta, mi querido Agus. Las pistas son las siguientes. Va la primera. Esta canción apareció a principios de los años 80. De hecho, fue el sencillo debut de una banda británica originaria en Liverpool. Una muy buena pista. Y es que, bueno, desde el principio el grupo como que decide, ¿sabes qué? No quiero pasar precisamente desapercibido. Y entonces tenía esta canción una letra media provocativa, ¿no? Algo provocadora, una estética bastante atrevida, una campaña publicitaria que jugaba justamente con esa imagen. Pero aquí viene lo interesante, es que al principio el tema no explotó inmediatamente. De hecho, llevaba varias semanas avanzando poco a poco en las listas británicas. Pero bueno, llega a una presentación en televisión después de que la banda apareciera en Top of the Pops. Esa es una muy buena pista. El sencillo comienza a subir rapidísimo. Y entonces un DJ de la BBC Radio decide públicamente que no quería volver a poner la canción al aire debido al contenido que tenía. O sea, algo que probablemente le hubiera perjudicado mucho, porque BBC termina restringiendo la emisión durante el día y también termina impidiendo, bueno, que apareciera en este programa. Pero pues todos sabemos lo que pasa cuando alguien nos dice, no, eso no lo puedes escuchar. Bueno, pues ahora lo queremos escuchar más. Y entonces la polémica apenas estaba comenzando. Te di unos muy buenos datos. Espero que tengas a la mano la canción. Recuerda que si tienes alguna idea, me puedes platicar a través del Talkback en iHeartRadio, o si no, en Facebook, arroba Emma Colín en Mix. Vámonos con este rolón de mi amor platónico. Este es Lenny Kravitz, Are You Gonna Go My Way, canción de 1993. Estás en 93.1 Mix, 80s, 90s y más. Sigue conmigo también a través de iHeartRadio.

Rolón que acabamos de escuchar, The Bad Touch de 1999. Yo soy Yuma Colín y sigue conmigo también a través de tu aplicación en iHeartRadio. Qué bueno está el día de hoy, definitivamente. Me gusta mucho que sea sábado y acompañarte. Soy Yuma Colín. Gracias por estar en cualquier lado, aquí en 93.1 Mix, 80s, 90s y más. Fíjate que hace ratito te pasé las primeras pistas justamente de la canción que estamos hablando el día de hoy. Porque, pues bueno, recordemos que hoy es día de ti, ¿la sabes? Por acá mi querido Agustín ya está lanzando como algunas ideas. La segunda pista, yo creo que esta ya puede hacer que alguien diga, pero sí, por supuesto, ya sé cuál es. Así que vamos a ver qué tal. La canción llega número uno de las listas británicas. Permaneció ahí durante 5 semanas, terminó vendiendo alrededor de 2 millones de copias en Reino Unido y pues obviamente se convirtió en uno de los sencillos más vendidos de la historia de este país. Hay otro detalle que me encanta, que la campaña alrededor del tema fue tan llamativa que comenzaron a aparecer las famosas camisetas con una frase que pertenece justamente a la canción. Ah, ¿verdad? Si yo te digo la frase, vas a decir, ya sé cuál es. Que si bien no es a la canción, puede ser también al artista, porque si no, yo ya te voy a decir todo lo que se trata. Después venía la palabra que ya se había convertido en el grito de guerra de la canción. Ahora, la estética también fue muy provocadora para aquella época, porque hacía referencias sexuales bastante evidentes y una imagen que rompía con el pop más tradicional que traían los principios de los 80s. Ahora, cabe aclarar que yo no te he dicho años, yo solamente te dije principios de los 80s. Así que todavía no te he dicho años. Musicalmente, esta rola que te voy a presentar tenía algo muy particular. Traía sintetizadores, sonidos electrónicos, una producción enorme y una energía que también mezclaba el new wave, el synth pop, el dance. Así que bueno, tenemos una banda de Liverpool, una canción censurada por la BBC, 5 semanas en el número uno, una camiseta que prácticamente se convirtió en el símbolo de los 80s. ¿Ya la tienes? Espero que sí. Después de esta rola de Britney Spears, te estaré revelando la canción de la que estamos hablando. Soy Yuma Colín, estamos en 93.1 Mix, 80s, 90s y más. Gracias por estar conmigo a través de iHeartRadio. Mándame tu talkback. Cuéntame desde dónde me escuchas y qué estás haciendo. Son las 6:42.

Relax, esta canción de Frankie Goes to Hollywood definitivamente es un rolón del que te estuve platicando el día de hoy aquí en 93.1 Mix, 80s, 90s y más. Soy Emma Colín, agradeciendo tu escucha también a través de iHeartRadio, donde quiera que te encuentres. Que por cierto, quiero mandar un saludo a mi querido Agus, que desde que escuchó así las primeras pistas dijo, como que siento que creo que es Relax de Frankie Goes to Hollywood. Después solito se dijo que no, pero sí le atinó desde el principio. Así que, aplausos, mi querido melómano de Mix. Rifado como siempre. Y pues sí, esta canción lanzada por ella originalmente en 1983 se convirtió en uno de los grandes fenómenos del pop. Y también una última curiosidad que la verdad está buenísima es que la controversia no acabó con la canción, al contrario, ayudó a convertirla, bueno, en un fenómeno cultural esta rola. Y cuando llegó el siguiente gran éxito del grupo, que fue Two Tribes, Relax vuelve a subir en las islas británicas, en las listas, perdón, británicas. De hecho, Frankie Goes to Hollywood consigue algo extraordinario, que es dos canciones ocupando simultáneamente los primeros puestos de la lista. Y todavía hay más, porque el álbum debut de la banda, Welcome to the Pleasure Dome, llega después de ese éxito y consolida aquella imagen provocadora que ya habían construido desde el principio. Así que bueno, una canción que comenzó generando polémica termina convirtiéndose en un clásico, vendiendo millones y dejando una de las frases más reconocibles de la moda y de la cultura.

0: más historia y más información aquí en 93.1 Mix de tu FM. Es sabadito, 31 delicioso grados centígrados en teoría, ¿verdad? En teoría. En la práctica yo creo que pues un poquito más. Te recuerdo que tienes el Chuckback a través de tu aplicación en iHeartRadio, una herramienta fácil de utilizar y también gratuita. Muy sencilla, de hecho tú tienes que descargar obviamente tu aplicación de iHeartRadio. Ya que estés ahí, en el buscador le pones 93.1 Mix y te va a salir el icono de Play, o sea, para que le des clic en la estación, y al ladito un micrófono blanco dentro del círculo rojo. Ese mero es tu Chuckback, lo presionas y tienes 30 segundos para comunicarte conmigo, platicarme, ver si sí te la, si la adivinaste, si sí te la sabes o no, o bien, bueno, contarme qué estás haciendo el día de hoy y desde dónde me estás escuchando. Recuerda que puedes mandar la cantidad de Chuckback que desees, así que lánzate a ese medio y comunícate conmigo para escuchar tu dulce voz. Más adelante tenemos buenos datos interesantes de artistas mix, así que estaremos escuchando una gran, gran música, porque la neta también traemos un bloque bastante chido. Yo soy Emma Colín y sigue conmigo a 93.1 Mix, 80s, 90s y más, también a través de tu aplicación iHeartRadio. Ya son las 6:52.
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